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2: Hola, ¿qué tal? Muy buenas tardes, sean ustedes bienvenidos a esto que es Memorias a través de Estudio 104.9 FM. Cuando son las 5:06, vamos a dar inicio a este programa maravilloso del miércoles 30 de septiembre, último día de este noveno mes del 2026, que se nos está yendo así, se nos está escurriendo como agua por las manos. Hoy quiero felicitar de una manera muy especial, me imagino que todo el día lo han estado felicitando. Quiero darle una felicitación precisamente a nuestro programador estrella, el señor Abelino López. Hoy cumple años, no muchos, todavía es joven el muchacho. Esperando que la esté pasando excelentemente bien en compañía de su esposa, de su hija y del resto de su familia. Me imagino que andan por acá en el Yucujimari, en el Infonavit, festejando el cumpleaños de Abelino López. Un abrazo bien, bien fuerte, sabe que se le quiere. Aquí en la radio todo el mundo esperando el pastel, dicen por ahí, pero pues yo creo que va a ser hasta mañana que venga a trabajar, porque acuérdense que cuando alguien cumple años en esta empresa, no trabaja, ¿no? Sí, entonces hay gente que cumple varias veces al año, ¿verdad? Yo creo, Manuelito. Ay, yo no me meto en bronca, dice el Manuelito. Bueno, felicidades a Abelino López, felicidades también a las personas que están cumpliendo, aparte de Abelino, años, festejando su onomástico o algún acontecimiento en especial, puede ser aniversario de bodas, etcétera. Muchas felicidades. Iniciamos diciéndole a usted que la música es ese remedio que sirve para cualquier momento, y en el silencio de la música escucha la voz de tu corazón. Y la música del recuerdo da alma al universo, alas a la mente, vuelo a la imaginación y vida y alegría a todo lo que nos rodea. Así es de que iniciamos con el pie derecho, el principio de la canción, José José. Esto se llama Lo Pasado, Pasado.

5 de la tarde con 12 minutos, 5 con 12 minutos. Hay canciones que nos recuerdan al ser amado porque en cada palabra, en cada nota, todavía encontramos un pedacito de lo que fuimos. La siguiente canción, con muchísimo gusto para mis amigos de Pulso Creativo por la no reelección en la colonia Las Haciendas. Espero que estén bien. No sé cómo hayan pasado con este huracán Polo que nos dio de asueto el día de ayer a los que trabajamos aquí en Grupo Radiorama y a los que laboran en las diferentes escuelas de todos los niveles educativos el día de hoy, además, ¿no? Estuvieron de asueto ayer martes, hoy miércoles, por indicaciones de Protección Civil del Estado. Y pues mucha gente, a manera de botana, ¿no? O de crítica, dicen, ay, si todo el solazo que amaneció, que váyanse a trabajar, que váyanse a estudiar. No, es mejor prevenir. Es mejor prevenir que lamentar. Hay partes donde sí se inundaron bastante, algunas colonias. A Obregón no nos pegó tan duro, pero por ejemplo hemos estado viendo, y usted me imagino que también ha estado observando a través de los diferentes medios de comunicación y también en las redes sociales, todo lo que ocurrió acá en Guaymas, en Empalme, en Guatabampo, Yavaros, en Navojoa el día de ayer. En fin, hay que agradecer al Creador que a nosotros no nos tocó algo fuerte, pero mucha gente, hay muchos memes y no, yo publiqué por ahí algo, al ratito se los leo si gustan, de que debemos estar agradecidos que no nos pasó nada, no hay desgracias personales que lamentar, hay daños, sí, pero fueron los mínimos aquí en Obregón en comparación del resto del sur del estado, así es de que, pues, hay que agradecerlo. Y vamos a escuchar la siguiente canción, una de las favoritas, un gran éxito del año, si no recuerdo si es del 84 o del 85. Esta canción yo creo que es icónica del grupo Pandora, esto se llama ¿Cómo te va, mi amor?

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0: 5:20, 5:20. Para cada recuerdo, nos dicen por ahí, hay una canción, una sonrisa o una lágrima. Y a veces lloramos escuchando música, pero en realidad lloramos por lo que nos recuerda. La siguiente canción, con muchísimo gusto, para los exalumnos del CECI 220, hoy Cebatis 37, por ahí enfrente del Seguro Social. Saludo también a don Rogelio Castro y doña Nachi de Castro en Esperanza. Alberto Méndez nos acompaña en Villas del Rey. También saludo con muchísimo gusto al personal de Abarrotes A y D en la Municipio Libre y al personal de Clínica y Farmacia Guadalupe también en esa misma colonia. Y nos vamos con dos canciones al hilo. Primeramente, Domenico Modugno, esto que se llama ¿Cómo has hecho? E inmediatamente después, Simplemente Amigos con Ana Gabriel.
1: 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Yo te deseo con un deseo nuevo que me atormenta. A veces me pregunto cómo es posible que me deba adormecer y me deba despertar, caminar y tenerte de nuevo siempre ante mí, ante mis ojos, en mis pensamientos, en cada instante de mi vida. Yo necesito de ti como la barca necesita el mar para poder navegar. La primavera necesita el sol para poder florecer, la mariposa la flor, un niño de una mano que la acompañe, un perro de un dueño y del viento la cometa para poder volar. Y yo de ti, siempre cerca de mí, en cada instante de mi vida.

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5 de la tarde, ya con 30 minutos, ya son las 5:30 en Ciudad Obregón. La siguiente canción, con muchísimo gusto, para mi amigo Aureliano Rincón, su bella esposa Mirna Guadalupe Gallegos, escuchándonos allá en el fraccionamiento, ya se me olvidó cómo se llama la colonia, Las Fuentes. Y un abrazo para él, para toda su familia, Gustavo Zamora, que también nos acompaña todas las tardes. Ahí nos regaña un poquito. Luego te voy a decir por qué nos regaña Manuelito. Y también saludo a Sergio Anaya, al personal del diario del Yaqui, por supuesto, a Bernardo Hidalgo, a Luz del Carmen Paredes, a Susanita Rodríguez, a Celestita Rivera. Un abrazo a todos ellos, los queridos amigos periodistas, por siempre, con todo mi cariño para ellos. Al personal de Fisiodynamic en el edificio Coahuila, por la Coahuila, entre 206 de abril. La siguiente canción, con muchísimo gusto, es con Álvaro Torres, una canción solicitada a nuestro WhatsApp de cabina, y también pueden pedírmela, saquen el WhatsApp personal. Esto se llama Yo te seguiré queriendo.

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15: 5 de la tarde con 39 minutos. Seguimos con Memorias a través de Estudio. Gracias por estarnos sintonizando y saludo con muchísimo gusto a don Toño Herúnez y familia en la colonia Miravalle. También a los exalumnos del Centro de Estudios Profesionales de Trabajo Social, segunda generación, y a la tercera generación, 7881 de la Secundaria General número 3. Gracias por estarnos sintonizando. Y el día de ayer comentábamos del huracán, ese polo que anduvo rondando, hicimos remembranzas antier cuando estuvimos al aire de los ciclones que han acontecido aquí en nuestra ciudad, y tuve muchos comentarios ahí en mi Facebook personal y también en WhatsApp de gente que recordaba precisamente el huracán que pegó en el 76 aquí en Ciudad Obregón, todo lo que es el sur del estado, y me estaban comentando gente, sí, yo me acuerdo, también estaba en la primaria, o no, yo estaba más chiquita, pero me tocó, o yo ya estaba más grande, pero también lo viví. En fin, son cosas que pasan en nuestra ciudad, y agradezco todos sus comentarios al WhatsApp personal y ahí a mi Facebook. Gracias. Y nos vamos con dos canciones seguiditas bien bonitas. Una es con Manuela Torres, la mujer que nació para cantar, con el tema Te voy a enseñar a querer. Y la siguiente es con Jorge Muñiz, el Coque Muñiz, La otra parte de ti.

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5:54, 6 minutos ya, y serán las 6. Ya estamos a punto de retirarnos. Me dicen por aquí por WhatsApp que Lani Hall es una diosa. Pues así que digas tu diosa, diosa, no creo tanto. Lo que sí, ella, por ser esposa de un alto funcionario de una disquera, hizo dúos con los mejores cantantes de los 80s. Cantó con, mira, por aquí lo tenía anotado ya, con Camilo Sesto, ahorita la acabamos de escuchar con Roberto Carlos, cantó con Luis Miguel cuando Luis Miguel empezaba, y con José José, o sea, cantó con los mejores artistas musicales de los 80s. Así es de que nos vamos ya. Nos vamos con una canción que quiero dedicar con muchísimo gusto a los ex integrantes del coro Shalom de la parroquia de la Merced de la colonia Constitución. Es Albert Hammond. Esto se llama Al otro lado del sol. Con permiso, buenas tardes, bendiciones.

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7: La División Noroeste de la Comisión Federal de Electricidad informó que por el impacto del huracán Polo se afectaron 54 circuitos y 5 ramales, dejando sin luz a un total de 90,650 usuarios. De ellos, 97% ya cuentan de nuevo con el servicio y permanecen pendientes de restablecimiento 2,591 usuarios. Antonio Encinas Ortega, de 66 años, padre de la presidenta municipal de Soyopa, Paulette Encinas Miranda, fue localizado sin vida la mañana de este miércoles, luego de que la camioneta en la que viajaba con su esposa fuera arrastrada por la creciente de un arroyo. Los hechos ocurrieron la tarde del martes sobre el camino Soyopa-San Antonio de la Huerta, en el punto conocido como el Arroyo Hondo. A menos de 24 horas de aprobada la reforma propuesta por la presidenta Claudia Sheinbaum, que prohíbe tener doble nacionalidad a las y los candidatos a las gobernaturas de los estados y la presidencia, Morena ya tendrá que corregir la designación de al menos una de las coordinaciones, pues eligió a Jazmín Bugarín para encabezar la 4T en Nayarit rumbo 2027 y ella es nacida en Estados Unidos. Consulta esta y otra información en www.nuestrasnoticiasonora.com. Soy Cheryl García y continuamos con esta y más información el día de mañana en Nuestras Noticias Radiorama Sonora.
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1: Una de la tarde, ya pasó la una de la tarde, ya pasaron las dos, ya pasaron las tres, ya son ni más ni menos las seis de la tarde. Con 10 minutos, habla Manuel Villa, la voz que te acompaña. ¿Cómo andamos? Fíjate, vamos a cerrar con toda la energía, con toda la actitud este mes. Quincenita bella, fíjate, sonrisa de oreja a oreja. ¿Cómo andamos? ¿Cómo van los viajes? ¿Cómo andas? ¿Dónde andas? Mándame tu mensaje, tu reporte a la base. ¿Alguna canción? ¿Alguna melodía? Con todo gusto, con toda confianza, yo de manera personal voy a responder tu mensajito, así que aprovecha, agarra el teléfono, mándame tu mensaje al WhatsApp. A lo mejor dices, Manuel, fíjate que yo no le sé, batallo con el WhatsApp, no traigo aplicación. Aprovecha, también me puedes marcar todo al mismo número, 6442-332394. Ese clásico que necesita volver a sonar fuertemente en la radio, ¿cuál sería? Cuéntame, ¿hay alguna canción que se te antoje? Aprovecha, no te quedes con las ganas. Por acá me dicen, Manuelito presente, gracias, un fuerte abrazo a toda la raza, a toda la bandera nacional. Por acá anda Mario Alberto León, la primera persona en reportarse a la base. Tienes palomita punto extra. Saludos a la gente que anda chambeando duro y macizo, ¿de dónde me escuchas? Saludos a los maestros, a la gente que anda ahí en el sector. Ahora sí que sector salud, también a los enfermeros, doctores, a los camilleros, a la gente que se reporta día tras día. Y con mucho gusto ahorita vamos a arrancar, dar inicio a este programa. ¿De qué se trata si eres nuevo por acá? Una hora de pura magia al aire. Imagínate tú tus canciones favoritas, esos clásicos, esas joyitas. Y para que te des una idea, mira. Puras de esas traigo ahorita.

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9: Las 7. Con 44 minutos.
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5: Las 7 con 46 minutos.
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0: Las 8 con 15 minutos.
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0: Las 8 con 37 minutos.
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4: Las 8 con 48 minutos.
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3: Las 9 en punto.
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6: México refuerza el rescate de sus ríos con una inversión millonaria. Senado avala nacionalidad mexicana única para presidencia y gubernaturas. Rachel se intensifica a huracán categoría 1, alerta por lluvias y oleaje en el Pacífico. Muere Jorge Caguachi, empresario, político y exboxeador mexicano. Esto y más en las noticias de hoy.
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6: Bienvenidos al resumen de noticias de Radio Resultados. En este miércoles 30 de septiembre, ya estamos listos con la información a los Reyes y Alejandro Osorio. Quédese con nosotros. Iniciamos.
5: Conferencia de prensa, Claudia Sheinbaum Pardo.
8: Este miércoles, desde el Salón de Tesorería de Palacio Nacional, la presidenta Sheinbaum respaldó la reforma contra la doble nacionalidad para candidatos y detalló que todos los mexicanos son libres de contar con las nacionalidades que deseen, pero hizo énfasis en la importancia de que las personas que quieran ser gobernadores o presidentes deben tener solo la nacionalidad mexicana.
9: Las y los presidentes de México solo pueden tener una bandera, una patria, un pueblo a quien defender. Quisieron hacer una campaña diciendo que no permitíamos la doble nacionalidad para nuestros paisanos. Falso, de absoluta falsedad. Cualquier mexicano o mexicana puede tener solo una nacionalidad. Si es aceptado por otro país, puede tener doble nacionalidad, puede tener triple nacionalidad, puede tener cuádruple nacionalidad. De acuerdo a lo que dice la Constitución del Estado, se tiene que cumplir, y si no lo cumple, pues no puede ser candidato. Así, por encuesta, y si no cumple, pues no cumple. Así, tan sencillo. Entonces, cualquier persona que quiera ser gobernador o que quiera ser presidente, tiene que tener una sola nacionalidad.
8: La secretaria del Medio Ambiente, Alicia Bárcena, informó que en lo que va de este sexenio se han destinado 20 mil millones de pesos al saneamiento de los ríos Atoyac, Lerma, Santiago y Tula. Además, se han realizado 24 mil obras en más de 2 mil municipios para garantizar el acceso al agua potable.
10: Se ha dotado a los mexicanos y a las mexicanas del derecho humano al agua. Esa es la base de la política. Simplemente el saneamiento de los tres grandes ríos, el Lerma, el Atoyac y el Tula, ya, y que contiene a la presa Endo, por cierto, que tenemos que restaurarla, estamos hablando de 20 mil millones de pesos que se están invirtiendo ahora y que está beneficiando a 25 millones de personas. Fíjense que en agua potable se está invirtiendo, se están haciendo 24 mil obras en 2,183 municipios. El país tiene 2,500 municipios. O sea, ya casi estamos en todos, verdaderamente.
8: Claudia Sheinbaum dijo que de acuerdo con la encuesta intercensal del INEGI, la disponibilidad del agua entubada en las viviendas del país aumentó. El porcentaje pasó de 76.6 a 82.4%, lo que refleja un avance en el acceso a este servicio básico para las familias mexicanas.
9: Esto es entre 2020 y 2025. Disponibilidad de agua entubada dentro de la vivienda. Pasó en 5 años de 77.6% a 82.4%. No disponían de agua entubada de 3.7 a 2.4%. El de en medio pues tiene que ver con el incremento de la aventura. O sea, en 5 años, la cantidad de mexicanas y mexicanos que tienen agua potable en su domicilio aumentó en 5%.
8: La jefa del Ejecutivo informó que solicitará un informe sobre el centro de detención Alligator Alcatraz en Florida, donde se denunció el encierro de migrantes en jaulas metálicas. Explicó que en estos casos se revisará a partir de testimonios del programa México te abraza.
9: A los mexicanos que llegan con México te abraza, se les pregunta si fueron maltratados, cuánto tiempo estuvieron en un centro de detención, y a partir de ahí se presentan denuncias. Aquí hemos hecho públicas denuncias de los mexicanos que han fallecido en centros de detención o en redadas, y que nosotros queremos que se haga toda la investigación y que se llegue a responsabilidades de quienes cometieron, si es así, delitos. Y en estos casos también se apoya a las familias si quieren presentar denuncias en caso de que haya habido maltratos. El tema de las jaulas no lo habían reportado ni los mexicanos que llegaron aquí en México te abraza, ni los cónsules.
8: El titular de Conagua, Efraín Morales, informó que con la publicación de la Ley de Aguas Nacionales, el agua queda reconocida en México como un derecho humano y se realiza un ordenamiento de concesiones que ha permitido recuperar 5,000 millones de metros cúbicos del vital líquido y entregar 12,346 títulos a comunidades y pequeños productores.
11: Con la nueva ley se está cambiando totalmente esta visión y se considera el agua como un derecho humano para las y los mexicanos, y también derivado de ello, estamos llevando a cabo un proceso de ordenamiento de las concesiones. Nos ha permitido esto recuperar del orden de 5,000 millones de metros cúbicos, es equivalente a abastecer durante todo un año a 90 millones de personas, y también hemos podido llevar a cabo la entrega de 12,346 títulos de concesión a comunidades, a pequeños y medianos productores, incluso a municipios que antes tenían que pagar por el agua a particulares, y estamos sobre todo trabajando en favor de los que menos tienen.
8: La mandataria mexicana informó que Interpol retiró la ficha roja contra Inés Gómez Montt y Víctor Álvarez Puga, señalados en México por presunta facturación irregular y evasión fiscal. Adelantó que su gobierno solicitará restablecer la orden de búsqueda internacional.
9: Me comentaron hoy en la mañana que le quitaron la ficha roja a Gómez Montt y Álvarez Puga. Factureros reconocidos con orden de aprehensión en México. Todas las pruebas habidas y por haber de que se dedicaban a facturarle a empresarios con facturas falsas para evitar el pago de impuestos. Y hoy me dijeron que Interpol les quitó la ficha roja. Apenas hoy van a preguntar, pues, ¿cuáles son las razones? Pues vamos a solicitar que se recupere la ficha roja.
12: Nacional.
13: El Senado aprobó una reforma constitucional que establece la nacionalidad mexicana única como requisito para aspirar a la presidencia de la República, gubernaturas y la jefatura de gobierno de la Ciudad de México. El proyecto avanzó con 86 votos a favor y 42 en contra. Quienes tengan otra nacionalidad deberán renunciar a ella antes de solicitar su registro como candidato. La medida comenzaría a aplicarse en el proceso electoral de 2028 y no afectará a quienes ya ocupen esos cargos. Para completar el proceso constitucional, la reforma deberá recibir ahora el aval de la mayoría de los congresos estatales. La audiencia de Ovidio Guzmán López, el ratón, prevista para el 28 de octubre en una corte de Chicago, fue aplazada para el próximo 7 de diciembre. La juez Sharon Johnson Coleman reprogramó la diligencia sin precisar si ese día se dictará la sentencia. Ovidio Guzmán se declaró culpable el pasado 11 de julio de cargos relacionados con narcotráfico, lavado de dinero y posesión de armas. Como parte de su acuerdo con fiscales estadounidenses, aceptó colaborar con la justicia y entregar cerca de 80 millones de dólares en bienes y activos. El hijo de Joaquín El Chapo Guzmán busca evitar una condena de cadena perpetua. El Instituto Nacional Electoral propuso a la Universidad Autónoma de Nuevo León para realizar el monitoreo de noticiarios de radio y televisión durante las precampañas y campañas del proceso electoral federal 2026-2027. La Autónoma de Nuevo León obtuvo la calificación más alta entre las instituciones participantes con 91.4 puntos y presentó una propuesta económica por 16.4 millones de pesos. También participaron la UNAM y la Universidad Iberoamericana. El monitoreo analizará el tratamiento informativo que reciban las precampañas precampañas y campañas en los programas noticiosos con base en la metodología establecida por el INE. El Senado aprobó con 115 votos a favor y uno en contra la nueva Ley General de Bienestar, Cuidado y Protección de los Animales. La legislación prohíbe el maltrato y la crueldad, establece obligaciones para propietarios y autoridades y contempla sanciones por abandono. También crea un Registro Nacional de Animales de Compañía y un padrón de personas infractoras, además de regular su cuidado en zoológicos, espectáculos, investigación y comercialización. Senadores advirtieron que uno de los principales retos será garantizar recursos para aplicar las nuevas disposiciones. La minuta fue enviada a la Cámara de Diputados para continuar con el proceso legislativo.
12: Ciudad de México.
8: Autoridades aseguraron 477 artículos con un valor estimado de 1.264.000 pesos durante un operativo en la Friki Plaza, Fan Center y Plaza Meave en el Centro Histórico de la Ciudad de México. La llamada Operación Limpieza fue encabezada por el Instituto Mexicano de la Propiedad Industrial con apoyo de la Marina y la Secretaría de Seguridad Ciudadana Capitalina. Entre lo asegurado se encuentran videojuegos, consolas, accesorios y figuras coleccionables. La mercancía quedó bajo procedimiento para determinar posibles infracciones. El INPI informó que mantendrá los operativos contra la comercialización de productos apócrifos.
12: Estados.
13: El huracán Polo dejó inundaciones, daños en viviendas, cortes de energía y afectaciones viales tras impactar la costa de Sonora. Guaymas y Empalme concentraron los principales daños, donde decenas de familias fueron evacuadas por el ingreso de agua a sus viviendas. En Guaymas, la marejada rebasó el malecón y se reportó la caída de postes de electricidad. Autoridades informaron saldo blanco y mantienen operativos de auxilio con apoyo de Protección Civil, Marina y Defensa. Polo ingresó a Sonora como huracán categoría 1 y posteriormente se debilitó a baja presión sobre Chihuahua. Por su parte, el gobierno de Jalisco suspendió clases este 30 de septiembre en municipios de 6 regiones del estado ante las lluvias provocadas por el huracán Rachel, categoría 1. El fenómeno se localizaba esta mañana a 350 kilómetros al suroeste de Cabo Corrientes y avanzaba hacia el noreste con rachas de viento de hasta 170 kilómetros por hora. Al menos 30 municipios, entre ellos Puerto Vallarta, Cihuatlán, Tomatlán y Cabo Corrientes, se mantienen en nivel de peligro muy alto. Protección Civil pidió evitar traslados, mantenerse lejos de zonas costeras y no cruzar corrientes de agua. Alejandro N., alias El Macas, ex escolta del alcalde de Uruapan, Carlos Manso, es investigado por su posible participación directa en el homicidio del edil, ocurrido el 1 de noviembre de 2025. La Fiscalía de Michoacán informó que mantiene abierta esta línea de investigación debido a la cercanía que el ex elemento de seguridad tenía con Manso, aunque hasta el momento no se ha confirmado su intervención directa. El Macas fue trasladado al Penal Federal del Altiplano en el Estado de México, junto con otros dos detenidos relacionados con investigaciones sobre delincuencia organizada.
12: Economía.
8: El peso mexicano se depreció frente al dólar este martes y alcanzó su nivel más bajo desde marzo en medio de la expectativa del mercado por una serie de datos laborales y de inflación de Estados Unidos que se darán a conocer a lo largo de esta semana. Según cifras del Banco de México, el tipo de cambio cerró en 18.06 unidades por dólar frente a las 17.94 registradas el día anterior. Esto representó una pérdida de 11.90 centavos, equivalente a un descenso de 0.66%. Especialistas afirman que la depreciación de la moneda mexicana se debe al aumento en las tasas de interés en Estados Unidos, así como al fortalecimiento del dólar.
12: Clima.
13: La tormenta tropical Rachel se intensificó a huracán categoría 1 y provocará lluvias intensas en Jalisco, Colima, Michoacán y Guerrero, informó el Servicio Meteorológico Nacional. Se prevén acumulaciones de hasta 150 milímetros, rachas de viento que podrían alcanzar los 90 kilómetros por hora y oleaje de 4 a 6 metros en costas del Pacífico. Autoridades mantienen zonas de prevención y vigilancia por efectos de tormenta tropical. Además, el frente frío número 1 ingresará al norte del país y generará lluvias intensas en Coahuila, Nuevo León, Tamaulipas y San Luis Potosí.
12: Internacional.
8: Un avión de Fly Dubai que viajaba de Dubai a Tel Aviv realizó un aterrizaje de emergencia en Tabuk, Arabia Saudita, tras un incidente a bordo que dejó heridos al piloto y al copiloto. Autoridades saudíes informaron que ambos fueron trasladados a un hospital y que la aeronave aterrizó sin contratiempos. Todos los pasajeros se encuentran a salvo. Medios israelíes y algunos pasajeros señalaron que había ocurrido una agresión dentro de la cabina. Incluso describieron el hecho como un posible ataque terrorista. Suiza. Sin embargo, esta versión no ha sido confirmada oficialmente. Fly Dubai informó que las autoridades ya investigan las causas del incidente. Donald Trump firmó una orden ejecutiva para que las agencias federales utilicen el término superinteligencia o SI en lugar de inteligencia artificial EIA, esto en comunicaciones y documentos oficiales. La medida forma parte de la estrategia de su administración para impulsar el desarrollo de esta tecnología. Además, Trump se reunió con directivos de las principales empresas del sector que suscribieron un acuerdo voluntario para reforzar los controles y evaluaciones de seguridad de sus modelos. El gobierno estadounidense también busca acelerar el uso de estos sistemas en áreas como ciencia, medicina, energía e industria.
12: Espectáculos.
6: El primer actor cubano-mexicano, Otto Sirgo, murió a los 79 años, según informó la Asociación Nacional de Actores y la Asociación Nacional de Intérpretes. Con una trayectoria de más de 5 décadas, Sirgo destacó en televisión, cine y teatro, además de desempeñarse como director. Uno de sus mayores éxitos fue la obra Posdata, Tu gato ha muerto, que protagonizó y dirigió durante cerca de 12 años. En cine participó en producciones como La maestra inolvidable, Por la libre y Recién casado. Familiares, amigos y compañeros despidieron al actor en la Ciudad de México, mientras asociaciones del gremio reconocieron públicamente su legado artístico.
12: Deportes.
8: Muere a los 58 años Jorge Kawachi Macario, empresario, exdiputado federal y exboxeador mexicano. Su fallecimiento fue confirmado este miércoles 30 de septiembre. Kawachi desarrolló una trayectoria en distintos ámbitos de la vida pública del país. En el deporte fue boxeador profesional y campeón mexicano de peso crucero. También incursionó en la política como diputado federal y tuvo participación en el sector empresarial. A lo largo de su carrera se convirtió en una figura conocida también por sus aspiraciones en televisión. Hasta el momento no se ha informado oficialmente la causa de su fallecimiento. Checo Pérez va a celebrar sus 300 grandes premios en Fórmula 1 con un showroom de Cadillac en la Ciudad de México. La exhibición se va a realizar el próximo miércoles 28 de octubre a las 10 de la mañana en Paseo de la Reforma y será abierta al público. El recorrido aún está en evaluación, aunque se contempla un trayecto entre el Ángel de la Independencia y la Diana Cazadora. El evento marcará además el primer showroom de Cadillac en Fórmula 1 y servirá como antesala al Gran Premio de México 2025. Que se disputará del 30 de octubre al 1 de noviembre. Checo volverá así a competir ante la afición mexicana después de su ausencia en 2025. Y con esto llegamos al final del resumen de noticias de Radio Resultados. Informaron para ustedes Alu Reyes y Alejandro Osorio. Saludamos a Uruapan, la Mexicana 102.1 y a La Placosa 95.3 en Culiacán. No olvides seguirnos en redes sociales. Nos encuentran como arroba Radio Resultados. 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
3: 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Las 9. Con 18 minutos.
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0: Las 9 con 30 minutos.
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0: Las 9 con 58 minutos.
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1: Las 10 con 15 minutos.
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0: Las 10 con 27 minutos.
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0: Las 10 con 50 minutos.
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0: Las 11 con un minuto.
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0: Las 11 con 14 minutos.
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1: Revista del Consumidor Radio. ¿Alguna vez te has preguntado qué contiene la pasta dental que usas todos los días? Si no lo sabes, quédate porque hoy en Revista del Consumidor Radio te enseñamos cómo preparar tu propia pasta dental en casa. Y lo mejor, su preparación te toma solo 30 minutos. ¡Acompáñanos!
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4: Hoy vamos a preparar una tecnología doméstica, que es una excelente alternativa a los productos industrializados. Pasta dental. Además, es una receta validada por el Laboratorio Nacional de Protección al Consumidor.
1: Antes de comenzar, te compartimos los ingredientes que vamos a necesitar. 3 cucharadas de agua purificada, 2 cucharadas de glicerina pura, 2 cucharadas de lauril éter sulfato de sodio, media cucharadita de carboximetil celulosa, 1/4 de cucharada de carbonato de calcio, 1/4 de cucharada de mentol y 6 gotas de esencia de menta.
4: Ahora, los utensilios que debemos tener a la mano son una cuchara sopera, una cucharita cafetera, un tazón pequeño de vidrio, un tarro pequeño de plástico con tapa y un batidor de globo. Una vez que tenemos todo listo, vamos al procedimiento.
1: En el recipiente de vidrio, comenzamos vertiendo agua purificada, la glicerina y el mentol. Mezclamos con ayuda del batidor de globo hasta integrar los ingredientes. Sin dejar de mover, agregamos carbonato de calcio y la esencia de menta.
4: Después, incorporamos el lauril éter sulfato de sodio y agitamos suavemente hasta que se disuelva por completo. Poco a poco, añadimos la carboximetilcelulosa lentamente sin dejar de mover, hasta obtener una mezcla homogénea y con una consistencia más sólida.
1: Por último, envasamos la pasta dental en el tarro, tapamos muy bien y etiquetamos con la fecha de elaboración y de caducidad. En este caso, esta pasta tiene una caducidad de 6 meses y rinde aproximadamente 63 gramos o bien 50 mililitros.
4: Es importante que tomes en cuenta algunas recomendaciones de uso. Este producto no debe ser utilizado por menores de 6 años. En el caso de niñas y niños mayores de 6 años, puedes sustituir el mentol por esencia de cereza. Si tienes sensibilidad dental, recuerda consultar previamente a tu odontóloga u odontólogo. Para conservar mejor el producto, te recomendamos mantener el recipiente bien cerrado, en un lugar fresco y seco y fuera del alcance de niñas y niños. Recuerda que todos los ingredientes que utilizamos en esta tecnología doméstica pueden encontrarse en establecimientos donde vendan productos de cuidado personal, belleza o cosmética, también conocidos como droguerías.
1: Preparar tu propia pasta dental en casa tiene varios beneficios. Requiere pocos ingredientes, son fáciles de conseguir, tiene certeza sobre su origen y además representa un ahorro económico. Incluso esta receta puede ser el inicio de un nuevo emprendimiento.
4: Anímate a preparar tu propia pasta dental y etiquétanos en Instagram usando el hashtag Tecnología Doméstica Profeco.
1: También puedes consultar esta tecnología doméstica en nuestro canal de YouTube, Profeco TV.
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0: Las 11 con 27 minutos.
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0: casi un juego. Pero, ¿alguna vez te has preguntado cuántas horas de trabajo, cuántas generaciones de conocimiento y cuántas manos están detrás de ese alebrije, de ese huipil, de ese barro negro que quieres llevarte por la mitad de su precio? El regateo es una práctica tan antigua como el comercio mismo. En México, tiene raíces profundas. Durante siglos, fue parte esencial de la vida en mercados y plazas. Un diálogo entre comprador y vendedor que iba más allá del dinero para convertirse en un vínculo social. Un acto de convivencia donde ambas partes salen ganando. Un centro de investigación ha estudiado el comportamiento de pequeños negocios artesanales que operan en condiciones de subsistencia y la conclusión es clara. El regateo indiscriminado que antes era juego, hoy tiene consecuencias graves.
1: El proceso es mucho tiempo. Por ejemplo, se tiene que hurrir, enrollar el hilo, pero es todo esa mano.
0: Detrás de cada artesanía hay una inversión que no se ve. Horas de trabajo meticuloso.
2: Materias primas que cada vez cuestan más.
0: Y la aplicación de técnicas que son patrimonio cultural transmitidas de generación en generación. Una pieza de barro negro de Oaxaca puede llevar días de moldeado, secado y bruñido a mano. Un rebozo puede requerir semanas en el telar. Cuando regateamos sin considerar eso, no solo minimizamos el valor de un objeto, afectamos directamente el sustento de una familia. Las ganancias del día de un artesano se van en lo básico: comida, salud, escuela, techo. Hablan. Según el INEGI, las artesanías representan casi el 18% del Producto Interno Bruto Cultural de México,
2: la actividad que más aporta a ese sector.
0: Se estima que más de 8 millones de mexicanos elaboran productos artesanales, la mayoría de manos de mujeres indígenas. Sin embargo, el salario promedio de un artesano en 2025 fue de apenas 6.580 pesos al mes.
2: Y el problema es más profundo de lo que parece.
0: Desde hace años, las artesanías se perciben como simples souvenirs, lo que fomenta la búsqueda de precios bajos y desconoce el esfuerzo, la creatividad y el tiempo invertido en cada pieza. El regateo sistemático contribuye a una consecuencia dolorosa. Las nuevas generaciones ya no encuentran económicamente viable continuar con el oficio de sus padres y abuelos. El legado se rompe. La próxima vez que tengas un alebrije de Oaxaca, un rebozo de Tenancingo, un barro de Mata Ortiz o un bordado de Tenango entre las manos,
2: recuerda que no estás comprando un souvenir.
0: Estás sosteniendo siglos de historia, identidad y oficio. La UNESCO lo dijo claro. La artesanía es quizá el sector cultural donde más se percibe la tensión entre economía y cultura. Pregunta cuánto tiempo le tomó hacerlo, qué materiales usó,
2: de dónde viene la técnica.
0: Y antes de pedir rebaja, hazte la pregunta que de verdad importa. ¿Cuánto vale para ti que ese conocimiento siga existiendo? Un guión de Leonardo Santiago con información del portal Ciencia UNAM. Les saluda Mónica Genis.
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0: Las 11 con 40 minutos.
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0: Las 11 con 50 minutos.
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1: Las 11 con 58 minutos.

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0: Las 12 con 10 minutos.
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0: Las 12 con 17 minutos.
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0: Las 12 con 34 minutos.
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0: Las 12 con 42 minutos.
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0: Las 12 con 51 minutos.
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0: Las 12 con 59 minutos.
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0: con 3 minutos.
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0: Las 5 con 15 minutos.
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0: Las 5 con 23 minutos.
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0: Las 5 con 31 minutos.
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0: Las 5 con 46 minutos.
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0: Las 6 con 13 minutos.
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3: Las 6, con 17 minutos.
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4: Las 6 con 33 minutos.
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0: las 6 con 40 minutos.
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2: Las 6. Con 45 minutos.
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0: Las 7 en punto.
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10: Fenómeno meteorológico en territorio sonorense. Lamentablemente fue encontrado sin vida el papá de la alcaldesa de Soyopa. Ayer les comentábamos acá de que el señor y su esposa habían sido arrastrados, el vehículo en el que iban, por la corriente de un arroyo, el arroyo Hondo, en las cercanías de este municipio, el municipio de Soyopa. La señora salió con vida. Lamentablemente el señor fue arrastrado, al parecer junto con el vehículo, y fue encontrado ayer por la mañana ya lamentablemente sin vida este hombre, que cuyo vehículo fue arrastrado por las fuertes corrientes ocasionadas por este arroyo crecido, conocido como el Arroyo Hondo, en aquella zona del estado de Sonora. Fueron evacuados 45 trabajadores de una pastelería en Nogales por gases tóxicos que se desprendieron de los productos de limpieza que estaban utilizando. Bueno, ya hay un operativo en la carretera federal por el paso de los peregrinos rumbo a Magdalena de Quino por las fiestas de San Francisco. Es importante que quienes vayan a viajar por esta carretera en las cercanías, pues, por este sector, Magdalena, Santana, toda esa parte, sí, Imuris. Bueno, hay que tener cuidado, hay un operativo para proteger a los peregrinos, la gente que va caminando rumbo a Magdalena de Quino. Bueno, ayer en el Congreso del Estado se aprobó la reforma constitucional sobre la nacionalidad única para quienes aspiren a la presidencia de la República o a una gubernatura. Hay que recordar, esto fue una reforma constitucional, entonces se necesita el voto también o la aprobación de los congresos locales, lo cual en el caso de Sonora no fue absolutamente ningún problema. Ayer, rápido en la tarde, por ahí de las 7, se reunieron en el Pleno del Congreso del Estado de Sonora y ya quedó aprobada en lo que corresponde al Estado de Sonora esta reforma constitucional. Ya quedó instalado el Consejo Local del INE rumbo a las elecciones del 2027. Empieza el año electoral, entonces se instalan en una especie de trabajos permanentes hasta que concluya el proceso electoral el próximo año. Trabajadores y pensionados rechazan trabajos de remodelación que se anunciaron en el hospital del ISSSTE. Están exigiendo un hospital nuevo. Usted recuerda, la presidenta Sheinbaum vino el sábado pasado acá a Hermosillo y anunció la rehabilitación, más que remodelación, rehabilitación, eso sería lo correcto, del hospital Fernando Carranza del ISSSTE aquí en Hermosillo. Bueno, hay voces de trabajadores y de pensionados de esta institución que dicen no a la rehabilitación, sino a un hospital nuevo. Lo que prometieron fue un hospital nuevo. Bueno, en Morena se van desocupando de los procesos para los coordinadores estatales de estos comités de la defensa de la 4T. Bueno, lo que sigue son los coordinadores distritales por cada distrito federal. Ya Morena publicó en Sonora, publicó la convocatoria para quienes quieran hacer ahora coordinadores distritales de estos comités de la defensa de la transformación, que después se van a convertir en candidatos a diputados federales por este partido político. En el caso de Sonora tiene 7 distritos federales, entonces saldrán 7 coordinadores de igual número de comités de defensa de la 4T. Reapareció el presidente Andrés Manuel López Obrador presentando su libro Pueblo. En este libro que presentó ayer por la tarde, el presidente habla sobre la historia política de México. Le dedicó su libro a la presidenta de la República, a Claudia Sheinbaum Pardo, quien dijo es la mejor presidenta del mundo. La mejor presidenta del mundo. Ayer, en su canal de YouTube, el expresidente López Obrador apareció sentado en su poltrona con una mesita a un lado donde tenía 2 libros, una tacita de café, platicando muy extensa y muy pausadamente, muy a su estilo, contando la historia de nuestro país. Ya tiene un libro que se llama Grandeza. Bueno, ahora escribe otro libro, presenta otro libro que se llama Pueblo y que se le dedica, dice, a la presidenta de México. También dijo que luego nos vamos a volver a ver. Bueno, la DEA actualizó la ficha de búsqueda del mallito flaco, Ismael Zambada Siqueiros. Señala a la Ciudad de México como su última ubicación. Hay que recordar, la Agencia Antidrogas de los Estados Unidos mantiene una ficha de búsqueda, una recompensa, para quien ayude a la localización y detención de Ismael Zambada Siqueiros, el hijo del Mayo Zambada, conocido como el mallito flaco. Y en esa ficha establece la DEA que la última ubicación conocida del mallito flaco es la capital mexicana, la Ciudad de México. Aseguran más de 8 kilos de cocaína ocultos en artesanías en el Aeropuerto Internacional de la Ciudad de México. Concluye la huelga en Nacional Monte de Piedad. Tenía un año la huelga en el Monte de Piedad, ya concluyó. La ONU está pidiéndole a México que proteja a las madres buscadoras. Recientemente, desde hace tiempo se están reportando ataques, se han reportado homicidios de madres buscadoras. Bueno, el tema escala hasta la ONU, la Organización de las Naciones Unidas, que le pide a México que brinde protección a estos colectivos de búsqueda conocidos como madres buscadoras. De esto y demás vamos platicando esta mañana en nuestras noticias. Comenzamos.
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0: Buenos días, ¿cómo están? Bienvenidas, bienvenidos. Esto es Nuestras Noticias, Cadena Estatal. Yo soy Sergio Valle. Y me da muchísimo gusto saludarles en vivo, cafecito en mano, desde luego, a través de las frecuencias que opera Grupo Radiorama en el estado de Sonora. Desde Hermosillo, desde la capital del estado, desde acá producimos, transmitimos para ustedes este espacio de Nuestras Noticias, que usted puede escuchar en cuatro de las principales ciudades del estado de Sonora. Empezando por Hermosillo, aquí estamos en arroba 101.1 FM, esa es la frecuencia de Nuestras Noticias aquí en la capital del estado, 101.1 FM. Aquí estamos en Yáñez número 5 en la colonia San Benito. Aquí están las instalaciones del Grupo Radiorama. La frecuencia, el 101.1 FM. Saludando como siempre con mucho gusto a la audiencia al sur del estado de Sonora, a quienes nos sintonizan, nos acompañan o nos dejan acompañarles en sus mañanas. Al sur de Sonora llegamos a través del 104.9 FM, señal que sale desde Ciudad Obregón, que cubre el Valle del Yaqui y también buena parte del Valle del Mayo. Buenos días Obregón, buenos días Navojoa. Llegamos hasta ustedes a través del 104.9 FM, Estudio 104 de Grupo Radiorama, ya en Ciudad Obregón. Al norte de Sonora y sur de Arizona también saludamos con mucho gusto esta mañana a la audiencia que nos permite acompañarles en sus mañanas en esa región del norte de Sonora y también un poquito del sur de Arizona. Llegamos hasta allá a través de Las Poderosas, la poderosa de Nogales, Sonora, 89.5 FM. 89.5 FM es la poderosa de Nogales, Sonora, para Nogales, Sonora y Nogales, Arizona. Y la otra poderosa, igual de poderosa, la de la bonita Cananea en el 104.7 FM. 104.7 FM en Cananea, en Nogales 89.5, en Hermosillo 101.1, en Ciudad Obregón 104.9, en Tunín, en sergiovalle.mx, en nuestras noticias sonora.com, y Alexa le diga, dígale que le ponga arroba FM Hermosillo para que le podamos estar contando las noticias también por esta opción, ¿va? Son las 7:12, 7:12. Bueno, el WhatsApp de nuestras noticias ya recibiendo sus mensajes, el 6624-755362, 6624-755362. Si ustedes tienen un reporte, un comentario, una opinión, en fin, ahí está, listo el WhatsApp, recibiendo sus mensajes. 6624-755362. Bueno, hoy que don Alejandro Romero dice el salario visible en vacantes, el factor que más influye en postulaciones de empleo. Ahorita va a platicar Alejandro de este tema. Salario visible en vacantes, ¿es el factor que más influye en postulaciones de empleo? Pues sí, ¿verdad? Se pone a la vista cuánto pagas, pues entonces, pues ya decide la gente, ¿verdad? La gente se postula. Entonces ahorita vamos a hablar de ese tema con Alejandro Romero. Viene a platicar acá el diputado federal Agustín Rodríguez. Hay una serie de posicionamientos que han estado haciendo algunos legisladores sobre el tema, justamente el tema del ISSSTE. Y bueno, también está ya está en el horno el paquete fiscal del otro año. Entonces, también hay que revisar qué es lo que propone el Ejecutivo Federal, que seguramente le será aprobado pues por el Legislativo, por los diputados, son mayoría Morena y aliados, pero igual es un tema que hay que socializar. Empezando desde luego por el primero, este del hospital del ISSSTE. Recuerden que la presidenta dijo el sábado pasado que iban a rehabilitar el hospital del ISSSTE, el hospital Fernando Carranza. Hubo gente que criticó a la presidenta porque no se acordaba de el nombre del hospital, ¿sí? Fíjense cuántos hospitales y cuántos municipios visita la presidenta, pues, claro que se le iba a olvidar, pues, no pasa nada. Hubo gente que, lo que pasa es que pues hay de todo, hay extremistas, digamos, en ambos lados, ¿no? En izquierda y en derecha, y los extremistas de derecha se ofendieron porque la presidenta no se acordaba del nombre del hospital. pues no, la verdad que ni el caso, ¿verdad? En fin, el caso de que dijeron que lo van a rehabilitar, bueno, vamos a ver si le van a poner dinero en el presupuesto, ¿sí? Si le van a poner dinero en el presupuesto. Vino hace días acá a la cabina el diputado federal del Partido del Trabajo, ¿se acuerdan? Ramón Flores, le pregunté sobre ese tema. Y bueno, sí, le di una vueltita al tema. Quedó, la verdad quedó en nada, le dije después, porque por la, digamos, la capacidad del ISSSTE de obtener recursos propios, de ahí es que basa el diputado federal Ramón Flores su afirmación de que el ISSSTE debe contar con los recursos necesarios para la rehabilitación y o construcción de un nuevo hospital, ¿sí? No es que viniera en el presupuesto del 2026, sino que el ISSSTE, bueno, pues el ISSSTE tiene fondos propios, recauda pues de todas las aportaciones que hacen los trabajadores y demás, pues entonces de ahí podía haber agarrado dinero, habrá dinero suficiente para rehabilitar este hospital o para construir uno nuevo, en fin, pero esa es la lógica del diputado federal Ramón Flores. Vamos a ver cuál es la lógica ahora del diputado federal del PAN Agustín Rodríguez, que con el que voy a platicar más adelante aquí en la cabina. Son las 7:16, 7:16, antes de ir al corte. 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Son las 7:17. Voy al corte y regreso.
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0: 7 de la mañana con 20 minutos, 7:20. Bueno, lamentablemente fue encontrado sin vida el papá de la alcaldesa de Soyopa, el señor Antonio Encinas. Recuerdan, ayer estaban haciendo labores de búsqueda los cuerpos de auxilio en aquella zona, porque el carro en el que iba el señor con su esposa había sido arrastrado por un arroyo crecido que se conoce como el Arroyo Hondo. La señora pudo salvar su vida. Lamentablemente, el señor no corrió con la misma suerte y fue encontrado ya sin vida horas después de que le estábamos nosotros aquí platicando de este hecho.
1: Antonio N., padre de la alcaldesa de Soyopa, murió al ser arrastrado por el agua el vehículo en el que viajaba junto con su esposa sobre el camino de Soyopa a San Antonio de la Huerta, a la altura del kilómetro 16, en el punto conocido como Arroyo Hondo. La tarde del martes, luego de varias horas de lluvia intensa en esa región, ocasionada por el huracán Polo, el señor Antonio y su esposa, padre de la presidenta municipal de Soyopa, viajaban de regreso a San Antonio de la Huerta. En ese lugar, testigos se percataron de que una sorpresiva creciente arrastró la camioneta blanca de la marca Chevrolet, en cuyo interior viajaban el padre y la madre de la alcaldesa Paulette Encinas. Momentos después, Martina, de 64 años de edad, fue rescatada con algunos golpes en distintas partes del cuerpo, mientras que su esposo, Antonio, de 66 años de edad, fue arrastrado por el agua. Al no localizar a Antonio, se pidió ayuda a la Hermosillo. Llegando al lugar, en el transcurso de la madrugada, un numeroso grupo de elementos del departamento de bomberos, integrantes de los grupos de rescate acuático y tecnologías aplicadas a emergencias, además de elementos de seguridad de varias corporaciones, los rescatistas y civiles que se unieron iniciaron la intensa búsqueda, siendo la mañana de hoy miércoles cerca de las 9 horas cuando localizaron el cuerpo de Antonio. Luego de recuperarlo, bomberos de Hermosillo lo entregaron a las autoridades para los trámites correspondientes. Para Radio Rama Sonora, Sebastián Moreno.
0: Bueno, son las 7 de la mañana con 22 minutos. Esto fue ayer, que se desplegaron estas acciones de búsqueda para localizar al señor, que lamentablemente fue encontrado ya sin vida horas después. La búsqueda estaban desde antenoche, estaban las labores de búsqueda, habían sido suspendidas. Ya en la noche resultaba imposible continuar con esas labores, las suspendieron. Estamos hablando de el martes, sí, por la noche. El miércoles en la mañana, ayer, continuaron las labores hasta que el señor fue localizado. Son las 7 de la mañana con 23 minutos, 7:23. Hay acciones del gobierno del estado por los daños ocasionados por el huracán Polo, en atención inmediata a los municipios y comunidades más impactadas tras el paso del huracán Polo. El gobernador Alfonso Durazo realizó un recorrido por las zonas de mayor afectación en Navojoa y Guaymas para desplegar acciones de apoyo y reparación de daños a las familias damnificadas, junto con los otros dos órdenes de gobierno, que son los municipios y el gobierno federal. El gobernador, junto con elementos de la Secretaría de Marina, el Ejército y la Guardia Nacional, también los alcaldes de Guaymas y de Navojoa, la de Guaymas, Carla Córdoba, y de Navojoa, Jorge Elías Retes, dijo que actualmente trabajan 6,517 personas de distintas dependencias municipales, estatales y federales, con el respaldo de 969 vehículos y unidades destinadas a labores de auxilio, rehabilitación de infraestructura, suministro de agua, alimentos, entrega de víveres y atención de caminos y comunidades. He instruido, dice el gobernador, a todo mi gobierno a mantener la atención en las zonas que lo requieren, dar seguimiento puntual a cada reporte y acompañar a las familias que así lo necesiten. Reconozco, dice Durazo, y agradezco el trabajo coordinado de las autoridades municipales, estatales y federales, que continúan sumando esfuerzos en beneficio de la población. Seguiremos trabajando, dijo que el gobernador, de manera cercana a la gente, responsable, atendiendo también las necesidades de la gente y manteniendo informada a la población, es lo que dijo el gobernador Durazo en estos recorridos que empezó a hacer justamente para tener un saldo, ¿no? Revisar cuáles fueron esos daños y estar informando del saldo y de las acciones que se tienen que llevar a cabo para resolverle los problemas a la gente que se quedó con algunos daños en sus patrimonios. 7:25 de la mañana, el Banco de Ropa Hermosillo está preparado para enviar prendas de vestir a las comunidades que resultaron afectadas recientemente. Así lo declaró la directora del Banco de Ropa, Sonia Álvarez. Ella dijo que la institución mantiene comunicación con el gobierno del estado para conocer el número de familias que hayan resultado damnificadas y los municipios que requieren de asistencia, figurando entre las zonas prioritarias Guaymas, Empalme, Navojoa y Guatabampo. Pues esas serían las zonas en las que se registraron más daños, en donde se ha podido documentar, ¿verdad? Había 2.200 personas incomunicadas, ¿sí? En Soquí Grande, tras el colapso de un tramo carretero. El alcalde es el que lo dice, Gildardo Olivarría, dijo que están haciéndose ya las gestiones para rehabilitar esa parte. Dijo que se trata del único acceso pavimentado a la localidad, que, bueno, es por donde se desfoga el agua. Hay un puente, pues, colapsado. Hay una parte en esa carretera que lleva hacia aquí grande. Dice que hay un problema, que están incomunicados por un puente que se llevó el huracán Polo, que están trabajando en la restauración de ese puente. En este caso son 1.200 personas, a decir del propio presidente municipal de Soaqui Grande, 1.200 personas que estarían pues incomunicadas de algún modo. No sé si habrá caminos vecinales, rurales y demás, pero bueno, aquí hay más información, la tiene lista mi compañero Diego Gálvez.
2: El municipio de Soaqui Grande permanece incomunicado luego de que las fuertes lluvias asociadas al ciclón Polo provocaran daños severos en un puente ubicado en el tramo carretero Tecoripa-Soaqui Grande. Así lo informó el presidente municipal, Gildardo Olivarría Ruiz. El alcalde explicó que el fenómeno meteorológico provocó un incremento extraordinario en el caudal del agua, con precipitaciones que, de acuerdo con su reporte, superaron las 7 u 8 pulgadas en un solo episodio, ocasionando que el agua rebasara la estructura y terminara por destruir el puente, localizado a la altura del kilómetro 11 en el punto conocido como Arroyo Hondo.
3: Tenemos el gran problema ahí del municipio de Soaqui Grande, que estamos incomunicados por un puente que se llevó el fenómeno natural este del ciclón Polo, ¿no? Ahorita estamos en la restauración de hacer pase para tener comunicación, más bien por la gente que tenemos a cargo ahí en el ayuntamiento, que no va a haber una enfermedad o algo y que salgan inmediatamente de ahí, ¿no? La Junta de Caminos y Protección Civil nos ha apoyado mucho, y se los agradezco. Protección Civil, la Junta de Caminos, el gobernador del estado ha estado muy pendiente de todo, a todas las instancias que maneja el gobernador del estado nos han dado el apoyo grande para poder salir adelante, ¿no?, de esta afectación.
2: Estimó que la estructura afectada tenía aproximadamente entre 10 y 20 metros de ancho. El edil indicó que existen otros accesos hacia el municipio mediante caminos y brechas que comunican con distintas rancherías. Sin embargo, estos también resultaron afectados por las lluvias, por lo que actualmente no representa una vía de comunicación funcional. El presidente municipal informó que maquinaria de la Junta de Caminos ya trabaja en la zona y que en coordinación con Protección Civil se trabaja en una desviación que permita habilitar nuevamente el tránsito. Explicó, están a la espera de que disminuya el flujo del agua para realizar los trabajos de manera segura y avanzar en la apertura del paso provisional. Reconoció el respaldo recibido por la Junta de Caminos, Protección Civil y las distintas instancias del gobierno del estado. Pese a la interrupción de las vías de comunicación, aseguró que hasta el momento existe abasto de alimentos en establecimientos de la localidad y no se registraron víctimas mortales. Para nuestras noticias, Diego Gálvez.
0: También el titular de la Unidad Estatal de Protección Civil, Daniel Abraham Gámez, habló de algunas de las afectaciones provocadas por Polo.
4: Mi nombre es Daniel Abraham Gámez Martínez, coordinador estatal de Protección Civil. Las comunidades actualmente incomunicadas o con problemas de acceso en Guaymas, por ejemplo, son las Guásimas, Adolfo de la Huerta, El Yaqui y Mariano Escobedo. En Bacum, las comunidades costeras sin acceso, principalmente es en el campo pesquero San José, Rancho Cuchote y Agua Caliente. En Soaqui Grande se quedó incomunicada la población debido a una afectación al puente de acceso. En Empalme existen incomunicación en San Fernando por las condiciones del puente. Además, hay daños importantes en carretera estatal 85 y la Lilita. Los principales reportes atendidos han sido inundaciones en comunidades y viviendas, daños y deslaves en carreteras estatales y federales, puentes dañados o con riesgo estructural, comunidades aisladas o con acceso restringido, restablecimiento de energía eléctrica, atenciones a sistemas de agua potable, rebombeo, abastecimiento de agua mediante pipas, entrega de víveres, incluyendo necesidades de abastecimiento aéreo en algunos sectores, principalmente en Guaymas, apertura de brechas y retiro de material con maquinaria pesada, reparación de infraestructura en carreteras y malecón, habilitación y operación de refugios temporales, censo de vivienda y población afectada y sobrevuelos de reconocimiento en las zonas de mayor afectación. El saldo general de Polo son 1.128 personas refugiadas conforme a las cifras municipales disponibles al momento. Múltiples comunidades con inundaciones y afectaciones en el acceso, daños en carreteras, puentes, canales, infraestructura hidráulica y red eléctrica, comunidades con suspensión parcial o total de energía eléctrica, necesidades de agua potable, víveres, tuberías, maquinaria, rehabilitación de caminos. Hasta el momento no se tiene reporte en estos últimos municipios de muertes directamente por el huracán. Eso es importante recalcar, directamente por el fenómeno del huracán no se tiene afectaciones de vidas humanas directamente por el huracán. Entonces las afectaciones de mayor consideración siempre concentran principalmente en Navojoa, Guaymas, Empalme, Bacum, Guatabampo, San Ignacio, Río Muerto, Benito Juárez y Suapigrán. Las personas refugiadas que están en refugios temporales son Navojoa, 550 personas, San Ignacio, Río Muerto con 192, Guaymas con 125, Empalme con 120, Benito Juárez con 86, Bacum, Nejori con 30 personas y en Echocoa 25, con un total de 1.128 personas. En Guaymas, el último reporte nos desglosó 125 personas distribuidas principalmente en Beacon Switch, en Ejido Graciano Sánchez y en Colonia Fátima. Las principales afectaciones fueron de tipo vial y de carretera, daños en dos tramos de la carretera 85 en Empalme, daños en la Lilita, afectaciones en carretera federal número 15 en Guaymas, deslaves en Tecoripa y Yécora, socavón en Baviste, cruces de agua en distintos puntos de la federal 15. En cuestión de puente, los riesgos que se están evaluando en este momento es en San Fernando, en Empalme, dos puentes en el Paredoncito, Benito Juárez también se está atendiendo, y puentes el puente afectado es Suapi Grande, que provoca la incomunicación. Esto de igual forma se está atendiendo por parte de la Junta de Caminos. En cuestiones de inundaciones, tenemos inundaciones mayores en Navojoa, que es el mayor número de comunidades inundadas, en Bacabachi, Tes,

0: inundadas en San Ignacio, Río Muerto, en afectaciones en Rayón Lobos, afectaciones en Campo 16 en Cajén. Con respecto a la energía eléctrica, tenemos cortes eléctricos en Bacabachi, en Tese, en Camoa, dentro del municipio de Navojoa, en el Veranito en Álamos, y está sin energía eléctrica, en Campos Pesqueros de Playa San José, en Bajo, sin energía eléctrica, afectaciones parciales en Benito Juárez, en Palma y Yécora, y Cajén reporta un restablecimiento eléctrico del 90% de los daños antes mencionados. Como agua potable, infraestructura hidráulica.
1: Bueno, es el recuento que hace el titular de la Unidad Estatal de Protección Civil, Daniel Abraham Gámez, sobre las afectaciones del huracán Polo en algunas regiones del estado de Sonora. Son las 7:34, voy al corte y regreso.
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1: Precios por el huracán Polo generaron una disminución importante en la actividad comercial en el centro de Hermosillo, lo que dice el presidente de Fecanaco y Canacope, Martín Salazar.
8: De actividades y el cierre de algunos comercios y escuelas ante la llegada del huracán Polo generaron disminución considerable en la actividad comercial en Hermosillo, señaló Martín Salazar Zazueta, presidente de Fecanaco Sonora y Canacope Hermosillo. Explicó que algunas medidas adoptadas por las autoridades fueron consideradas por el sector como un acto de responsabilidad debido a las previsiones meteorológicas que se tenían sobre el fenómeno. El llamado

0: El dirigente empresarial consideró que ante este fenómeno meteorológico u otros que se presenten, debe privilegiarse la seguridad de la población por encima de la actividad económica. Salazar Zazueta agregó que municipios como Guaymas y Empalme sí registraron afectaciones importantes por el paso del huracán, situación que dijo refuerza la importancia de atender las recomendaciones de las autoridades y tomar medidas preventivas ante este tipo de contingencias. Para Nuestras Noticias, Diego Gálvez.
1: Bien, está 7:38. Siempre lee el señor Zazueta. Sí, siempre lee. Siempre veo que lee muy parejito sus declaraciones. Me da la impresión de que siempre está leyendo, ¿no? Como que la prepara. Digo, está bien, pues, por así mide sus tiempos él. Es un buen método, ¿no? Pero siempre no se ve que esté improvisando la declaración. Pues, se ve que ya la tiene muy armadita. 7:38 es el señor Martín Salazar, es el presidente de Fecanaco. Le mandamos un saludo si nos está escuchando. 7:38. Mensajes de la audiencia. El ingeniero Víctor Naranjo anda en plan en humillante, anda ya en Esqueda. Temperatura 15 grados centígrados. Saludos, estimado Sergio Valle. Saludos desde Esqueda, Sonora, México, tierra de dinosaurios. Y también es Sonora, Nacosari, Turicachi. 15 grados centígrados, viene el frío poco a poco, dice, así que con café en mano. Saludos, ingeniero, que esté usted muy bien. Que la pase usted muy bonito allá donde anda en este momento. 7:39. Luego, acá, otro mensaje. Sergio, buen día, que Dios lo bendiga. Igual usted, me gustaría, que anunciara, ándale, a ver, déjeme leer, bueno, está pidiéndome aquí que le anuncie unos tamales, páseme bien los datos, pues, y le presto aquí, le meto un gol aquí a la radio, y si quiere le anuncio sus tamales, nada más que, páseme bien los datos, sí. ¿Dónde están? Dice que hoy cumple más de 20 años celebrando su pequeño negocio. Muchas felicidades. 20 años. No. A ver, no es poca cosa, mantenerse todos estos años. Así que pásame bien el dato, dice. No, me gustaría que usted anunciara mis tamales. Bueno, pues a ver, dígame cómo se llaman. Es que aquí no le entiendo. Déjeme leer bien el mensaje, va, porque me escribió así con muchos signos de interrogación y luego me dice, tamales el tutututu. Yo no sé si se llaman así o porque los vende muy, o que están muy calientes. Mejor dígame bien. Bueno, yo con mucho gusto aquí le mando saludos y le comparto un anuncio, sí. Y así nada cambia, no creo que le voy a cobrar tamales. Otro mensaje, buenos días Sergio, a todo el equipo de noticias desde Guanajuato. Hoy por acá el café está a un peso el refil. En las tiendas esas a las que vamos todos, ¿no? Es don René. El señor René Valle, para quienes no lo recuerdan o no lo ubican, es un radioescucha frecuente de este espacio y él es operador de un tractocamión. Entonces, él se mueve por todo el país. Pues ahora anda en Guanajuato. Y allá está a un peso el refil de café, ahí en la tienda de las X. Dice otro mensaje, buenos días Sergio, ayer fue un gusto ver al expresidente que sacó de la pobreza a los mexicanos, que les puso el sector salud como Dinamarca, que también acabó con el huachicol y tantas cosas más. Por otra parte, bueno, se refiere al expresidente López Obrador, que ayer apareció presentando su libro titulado Pueblo. Por otra parte, dice, los diputados federales, tanto de Morena como los adversarios de Morena, han dicho que ya autorizaron el dinero para el ISSSTE, pero los billetes no se ven por ninguna parte, ni el encargado del ISSSTE dice que ya tiene dinero. Pues como está la cosa, es pura propaganda política, solo pregunto. Pues de parte puede ser eso, propaganda política, ¿para qué le digo otra cosa? Pues tiene que haber el recurso, el presupuesto, tiene que estar ahí y incluido en el paquete fiscal del próximo año. El recurso necesario para poder rehabilitar o construir ese hospital, rehabilitarlo, perdón, o construir el nuevo, que como se ve, pues olvídense ya del hospital nuevo, No se ve cómo. Olvídense del hospital nuevo del ISSSTE. la rehabilitación.

0: Están apuntando todo lo que dicen las autoridades, hasta la propia presidenta lo dijo pues el sábado pasado, todo apunta a la rehabilitación del hospital Fernando Carranza del Issste. 7:43 PM, 7:43. Don Paco dice, me manda una foto de un carrito chocón. ¿Se acuerdan de aquellos de las ferias? Los carritos chocones. Dice, se vende Tesla. A ver, pasa el precio, pues aquí se lo anuncio, don Paco. Que sí, ¿qué dice la vicepresidenta? Dice. ¿Qué dice la vicepresidenta? No sé a qué vicepresidenta se refiere, don Paco. Yo conozco a una presidenta de México, pero a vicepresidenta no conozco. Sí, no la conozco. Desde Agua Prieta, Daniel dice, buenos días, el tutututu es de Cananea, sí. Sí, con Miriam de las noticias. Ah, bien. Saludos, don Daniel. El $80 allá en Agua Prieta. Bueno, vamos a ver que nos vuelva a poner aquí el mensaje, don Rodolfo. Bueno, otro mensaje de la audiencia. Uno más dice, buenos días, Sergio, disculpa, pero ¿a quién le interesa que los postes de luz sean verdes o blancos? Lo que nos interesa es que se arreglen las calles de las colonias. ¿Por qué no sale Toño a decirnos qué pasa? Que nos diga y entendemos, pero que diga qué pasa. Deme un poco más de contexto, por favor. Están pintando sus postes, unos postes al alumbrado público, por lo que estoy viendo. Entonces, aquí lo que cuestiona Noemí es que, bueno, no importa el color de los postes, que lo están pintando creo que de verde, pero que no importa, lo que importa son que las calles, que arreglen las calles de las colonias, es lo que dice Noemí, y dice que nos diga el Toño qué pasa y entendemos, dice, pero que diga qué pasa, dice. Bueno, ahí está su mensaje. A ver, uno más. Luego dice acá don Enrique desde Ciudad Obregón, dice, buenos días, Sergio, creo que don Paco está hablando de otro país, porque en México no tenemos vicepresidenta. Es lo que yo le digo, pues, es lo que yo le digo. 7:45, voy al corte y regreso.
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1: Soy Diego Gálvez. Esta es la información nacional presentada por Radio Resultados. En Montemorelos, Nuevo León, una familia fue asesinada en dos hechos distintos. De acuerdo con reportes, agentes policiales encontraron cerca del camino a Gualagüitas una camioneta Jeep Rubicon con una mujer y un menor de edad sin signos vitales y con impactos de arma de fuego. Posteriormente, en la colonia Los Nogales, fueron localizados un hombre y otros dos menores de edad sin vida, y las investigaciones señalan que las víctimas eran parte de una misma familia. La Secretaría de Salud Federal y el IMSS confirmaron la muerte de varios recién nacidos internados en la unidad de cuidados intensivos neonatales del Hospital Gineco Obstetricia, el Centro Médico Nacional del Occidente en Guadalajara, Jalisco. De acuerdo con información difundida por las autoridades sanitarias, los fallecimientos están relacionados con infecciones, entre estos una bacteria, objeto de una investigación debido a una posible relación con el fallecimiento de tres bebés registrado recientemente en Durango. El Senado de la República aprobó el miércoles en lo general y en lo particular reformas a la Ley Federal de Protección a la Propiedad Industrial y al Código Penal Federal, con nuevas sanciones para conductas relacionadas con la piratería, la divulgación no autorizada de obras y el uso fraudulento de elementos de identidad de instituciones públicas. El dictamen fue avalado en lo general con 72 votos a favor y 34 en contra. Entre las modificaciones se establecen penas de 4 a 10 años de prisión, además de multas para quienes divulguen o distribuyan sin autorización obras protegidas antes de su lanzamiento oficial, como películas, música, videojuegos y libros. El huracán Rachel comenzó a alejarse de las costas mexicanas, pero sus extensas bandas nubosas y la llegada del primer frente frío de la temporada mantendrán lluvias fuertes e intensas en distintas regiones del país durante al menos los próximos 3 días. Así lo advierte el coordinador del Servicio Meteorológico Nacional, Fabián Vázquez. Grecia Quirós reiteró su petición de que la Fiscalía General de la República atraiga la investigación del homicidio de Carlos Manso, entonces alcalde de Uruapan, Michoacán. Quirós señaló que las líneas de investigación que podrían esclarecer responsabilidades más amplias parecen no avanzar, por lo que criticó, resulta llamativo que una y otra vez se concentren esfuerzos en buscar señalamientos contra personas relacionadas con el movimiento del sombrero. Continúen nuestras noticias.
2: 7:49, 7:49, 11 ya para que sean las 8:00 a.m. Reapareció ayer en redes sociales el expresidente Andrés Manuel López Obrador para presentar su nuevo libro denominado o titulado Pueblo, que le sigue a uno anterior que se llama Grandeza. Está él en la portada, ¿no?, del libro. Pues ni modo que quién, ¿verdad? Entonces, bueno, aparece el expresidente López Obrador y después de, ¿qué será? Una muy largo repaso, mejor dicho, por la historia de México, con sus reflexiones, sus pausas, ya saben cómo habla el expresidente. ¿Cuánto duró el mensaje? Yo estuve un buen rato viéndolo, ¿sí? No lo pude terminar de ver completo, ya lo vi después, porque a mí lo que me tenía preocupado, y es broma, no se van a ofender los que quieren mucho a López Obrador. Me daba pendiente de tanto que se movía, que se fuera a caer de la poltrona, porque estaba en una poltrona y se movía, se hacía para adelante, se hacía para atrás, y ahí estaba, ¿no? Pero bueno, eso es, digamos, el color, ¿no? Los aspectos laterales. ¿Qué dijo el expresidente? Bueno, dijo que está jubilado, que está contento, que está feliz, y pues que está allá, ¿no?, en la chingada, allá donde vive. Esto es una parte de lo que dijo el expresidente del Observador.
3: Gracias a la vida, estoy contento, estoy feliz. Aquí en la chingada, en la quinta la chingada, no es un rancho, es una quinta, es una hectárea y media, y un poco menos, que me dejaron mis padres. La quinta la chingada, Palenque, Chiapas. Y pues también, como saben, estoy jubilado de la política después de casi 50 años de luchar intensamente por la justicia, por la libertad, por la democracia, por transformar a nuestro país. Llegó el momento que cerré mi ciclo, me siento muy contento porque junto junto con muchos millones de mexicanos, mujeres, hombres, ya algunos se nos adelantaron, los precursores del movimiento de transformación en nuestro país. Pero estoy seguro que donde están deben de estar contentos, muy contentos con lo que se logró, porque fue una transformación, la cuarta transformación de la vida pública de México. Solo han habido cuatro: la independencia, cuando se terminó el coloniaje, después de que nos invadieron los europeos, los españoles, y nos sometieron por tres siglos, se logró la independencia, gracias a esos dos curas rebeldes excepcionales, extraordinarios, y a muchos otros luchadores independentistas.
2: Bueno, dice el presidente que está retirado. Bueno, hay muchísimas versiones que dicen lo contrario, ¿verdad? Que lo último que ha hecho es retirarse de la política y que él sigue ejerciendo, desde luego, un gran control, un gran poder dentro de Morena, dentro del régimen, del gobierno, de la presidenta Sheinbaum, en fin, en la Cámara de Diputados, en la Cámara de Senadores, con algunos gobernadores y demás. Hay que recordar que todo este entramado que tenemos ahorita, yo no sé si es cierto o no, ¿va? Él dice que no. Y ahorita le voy a poner otra parte. Él dice que no. Pero lo cierto es que el armado de las cosas que tenemos ahorita en el país, hablando de gobernadores, algunos presidentes municipales, los más relevantes, senadores, diputados federales, e incluso algunos integrantes del gabinete de la presidenta Sheinbaum, los puso él. Ya la presidenta, la mano de la presidenta, se tendrá que notar, dicen que ya está notando, el otro año, cuando vengan los candidatos, candidatas en las diputaciones federales, y se está notando, le digo, en la designación de los aspirantes a la gubernatura de este partido, ¿no? Pero todo esto que tenemos ahorita, con lo que empezó a trabajar la presidenta Sheinbaum, pues es hechura de Andrés Manuel, ¿no? Entonces, de algún modo, no es que se retiró, ya no habla con nadie, ¿no? Es difícil creer eso, pues porque Andrés Manuel es un animal político, no tome a mal esta palabra, este término. Cuando se dice que alguien es un animal político, es alguien que no puede dejar de hacer, de pensar, de razonar la política en ningún momento de su vida, en ningún aspecto de su vida. Y a mí me parece que López Obrador aplica perfectamente en esto. A ver, él tardó muchas décadas en construir un movimiento importantísimo, creo que el más importante en muchos años en este país, ¿sí? Fue un presidente popular, el más popular que haya habido en muchos años en este país. Ya sé que hay muchas cosas que criticarle, pero los niveles de popularidad nadie se los debe regatear. Llegó con una gran legitimidad a la presidencia de la República en el 18 y se fue todavía con buenos niveles de aprobación. Entonces, él mantiene su influencia, pues, él la mantiene, ¿no? Dice que se retiró porque no quiso ser el poder tras el trono, es lo que dice López Obrador.
3: Y decidí cortar de tajo porque no quise ser cacique, ni caudillo, ni jefe máximo, ni poder detrás del trono. No hay que tenerle mucho apego, ni al poder, ni al dinero. El dinero no es la felicidad, ni el poder. La felicidad es estar bien con uno mismo, estar bien con nuestra conciencia y estar bien con el prójimo. Esa es la felicidad.
2: Bueno, que se retiró porque no quiere ser poder tras el trono, dice el expresidente López Obrador, presentando ese libro que se llama Pueblo. Así se llama el nuevo libro del presidente López Obrador. No sé si estará disponible ya en línea o en algunas librerías, ¿sí? En las librerías del señor Slim, ¿no? Del patroncito de Sabina. Sí, que tanto que lo defiende, ¿no? Las tiendas del señor Slim. Las del Tecolotito, puede que estén ahí, ¿verdad? Sí. Tenemos acá entre la audiencia a una señora muy participativa que siempre defiende a al ingeniero Slim, a Carlos Slim, ¿no? Que ella es jubilada, ¿verdad? Es jubilada Telmex ella, sí. Entonces, cada que hablamos de Slim nos brincan inmediatamente. Bueno, vamos al pronóstico del estado del tiempo del Servicio Meteorológico Nacional. Ya está en la línea telefónica Gilberto Lagarda, especialista técnico de Conagua. Mi estimado Gilberto, buenos días, adelante, te escuchamos.
4: Muy buenos días, Sergio, pues ya en la calma, después de la tormenta. y aquí en adelante, cuando menos el resto de la semana, se esperan cielos despejados y sin lluvias para el estado de Sonora, y pues vamos a tener un aumento en las temperaturas para los siguientes días, y ya posiblemente sí baje un poco lo fresco de los amaneceres, pero aún así ya va a ser muy complicado que alcancemos los 40, que lo rebasemos en el estado de Sonora. Vamos a andar por lo general abajo de este valor en la mayoría de los casos. Puede haber sus excepciones, pero hasta ahorita pues va a ser condiciones bastante estables, cielos despejados y sin lluvias. Por ciudades, Hermosillo ayer tuvo una máxima de 36.5 grados, hoy amaneció con una mínima de 21, no tuvimos lluvia. Para el día de hoy se espera una máxima de 36, para el día de mañana una mínima de 23 por la mañana y una máxima de 38 por la tarde. Ciudad Obregón, para el día de hoy se espera una mínima de 24 por la mañana, con una máxima de 38 por la tarde. Y para el día de mañana se espera una mínima de 25 con una máxima de 39 grados en el Valle del Yaqui. Navojoa, algo muy similar, se espera hoy una máxima que puede andar entre los 36 y 37 grados, con una mínima que puede andar los 23, para el día de mañana una máxima en los 37 a 38 grados, con una mínima entre los 24 grados centígrados. Así que también sin posibilidad de lluvia, tanto Obregón como Navojoa y Hermosillo. Vamos con Cananea, que para el día de hoy se espera una mínima de 13 con una máxima de 27. Para el día de mañana se espera una mínima de 13 con una máxima de 26, también sin posibilidad de lluvia. Y bueno, por último, Nogales, que ayer tuvo una máxima de 25.2 grados. Hoy amaneció con una mínima de 13.6, no tuvo registro de lluvia. Y para el día de hoy se espera una máxima de 27 grados por la tarde. Para el día de mañana se espera una mínima de 13 con también una máxima de 27 grados por la tarde y sin posibilidad de lluvia también en Nogales. Así que esas son las condiciones muy estables, y pues va viene la etapa aburrida aquí, casi no va a haber cambios, cuando menos en el corto plazo para estas condiciones.
2: Bien, oye, Gilberto, ¿ya pronósticos de lluvias o de más huracanes en las próximas semanas o días, ya no?
4: Mira, de que se van a seguir formando, lo que se van a seguir formando huracanes, pero el detalle es que qué tanto se van a acercar a Sonora. Ahorita está un activo sobre lo que es el Pacífico, pero no se espera que se acerque a esta región, por eso vamos a seguir con el cielo despejado. Hay la posibilidad ligera, baja, de que la próxima semana, finales de la próxima semana, pudiera entrar o acercarse un ciclón nuevamente, pero este parece que va con dirección a Sinaloa, así que a nosotros a lo mejor no nos toca gran cosa. Así que pues, pero muy posiblemente las lluvias fuertes ya no se van a ver posiblemente hasta el invierno.
2: Bien. ¿Ya nos comentaste las temperaturas? Máximas, ya. Mínimas, muy ligeras, ¿no?
4: Muy ligeras. Y las máximas también, pues todas abajo de 40 grados, oigan.
2: Va a estar, bueno, relajadito. Ya están reportando, por ejemplo, tenemos aquí audiencia de repente que nos manda de por ahí es queda, 15 grados, por ejemplo, ¿no? Y luego, en Cananea, aquí una persona de Cananea nos está diciendo que está un poco fría en la mañana en aquella zona, ¿no?
4: Pues está batiendo a 12, 13 grados,
2: ¿eh? Sí, pues imagínate qué chulada, pues, si aquí está fresquecito, ¿verdad? Pues imagínate allá en aquella zona, ¿verdad? Si aquí refrescó un poco, pues bueno, ojalá que nos dure mucho el gusto. Entonces, empezando bien con las temperaturas el mes de octubre, porque ya empezamos el mes de octubre. A ver si ahora sí se juntan las temperaturas con las lunas de octubre, ¿no? Porque nada más tenemos las lunas, pero las temperaturas, nada, un calorón, ¿no?
4: Sí, mira, ya va a ser muy complicado que tengamos temperaturas altas, a menos que venga una ola de calor, que no se descarta, pero por lo pronto, en el corto plazo, no se ve ninguna ola de calor que esté cerca de Sonora, así que pues vamos a estar buen rato con estas temperaturas, ¿no? Inclusive van a empezar a bajar más adelante, conforme avance el mes de octubre, pues va a ir bajando cada vez más las temperaturas en el estado.
2: Bien. Como siempre, Gilberto, aprecio mucho tu tiempo, muchas gracias.
4: Muy buen día, hasta luego.
2: Hasta luego, buen día. Es Renata que nos dice que es que amaneció un poco fría allá en Cananea, que nos reporta esto. Bueno, muchas gracias y feliz cumpleaños. Dice que hoy es su cumpleaños. Dice que hoy, 1 de octubre, es su cumpleaños. Bueno, si usted conoce a Renata que vive allá en Cananea, felicítela, ¿sí? Pero bien, o sea, llévele algo, ¿no? un pastelito de algo y muchas felicidades, Renata, por su cumpleaños. Le mandamos un abrazo fuerte a nombre de todo el equipo acá de nuestras noticias. Que la pase muy bonito. Son las 8 de la mañana con un minuto. Mira, aquí brincó Sabina, no les digo, pues dice que nos está escuchando, dice Sabina. Sabina es una, la primera, la más grande defensora que yo conozco del ingeniero Carlos Slim. Nomás hablamos de él, ni estábamos hablando de él, Sabina. Yo decía nada más que dónde, o preguntaba dónde estaría disponible el libro de López Obrador. Y se me ocurre que hubieran estado disponibles en las librerías estas que tiene con café, de las de los tecolotitos, el señor Slim. Ya ve que eran muy amigos ellos, pues, ¿sí? Si casi todo el centro histórico de la Ciudad de México lo rehabilitó, lo restauró Carlos Slim, cuando Andrés Manuel López Obrador era jefe de gobierno de la Ciudad de México, ¿sí? Yo supongo que le ha ido muy bien con eso. Entonces, pues que no le ponga ahí a sus libritos a la venta, pues al expresidente López Obrador. Yo creo que sí, ¿no? Yo creo que sí. Tranquila, Sabina, tranquila. 8:02, vamos a despedir ya la transmisión que tenemos a través de la poderosa de Cananea. Si usted nos escuchó en esa frecuencia, 104.7 FM, la poderosa de Cananea, les agradezco muchísimo su sintonía. Quédese ahí porque ya viene Miriam Villavicencio en Soy Cobre. Como siempre, un abrazo, mi querida Miriam, un abrazo también a Araceli en los controles, que estén muy bien, compañeras, gracias a ustedes, y acá nos reencontramos mañana, ya sabe, a las 7 de la mañana, en toda aquella extensa zona que cubre la poderosa de Cananea. Hasta entonces. En el resto de las frecuencias, ya sabe, nos vamos de largo hasta las 9 de la mañana, son las 8 de la mañana con 3 minutos, ya regreso.
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0: Bien, son las 8:08, 8:08. Ayer compareció el secretario de Hacienda del gobierno federal en la Cámara de Diputados del Congreso de la Unión. Hubo un fenómeno que se pudo documentar con todos los compañeros, reporteros, periodistas que cubren la fuente legislativa. Lo que se documentó, y es lamentable, es la ausencia de muchos diputados, algunos de ellos que entraron, tomaron lista, dijeron presente, se salieron, se movieron. Bueno, y quien salió a criticar las ausencias de algunos diputados en la comparecencia del secretario de Hacienda fue el propio coordinador de Morena en la Cámara de Diputados, Ricardo Monreal. Esto es lo que dice el diputado federal Monreal sobre la ausencia de sus compañeros en la comparecencia del secretario de Hacienda.
1: Atención respetuoso a que todos estén en el salón de pleno. No me parece correcto ni civilizado que citemos a comparecer al pleno a servidores públicos y resulta que los servidores públicos hablan a las curules. Es una situación que no se puede admitir. Vean ustedes, ¿para qué exigir que vengan al pleno si nadie los escucha? Vamos a tener que hablar a la Junta de Coordinación Política para que las comparecencias estén en el pleno todos o bien acudan a las comisiones. Que falle, se debe de descontar al día. Algunos ya se fueron, pasan lista y se van. Entonces hay que ver un mecanismo para que a medida de que vaya transcurriendo la audiencia o la sesión, también se pase lista para que los que estén ausentes se les descuente el día. Eso es lo más lógico.
0: Un repase de lista, pues, ¿cómo puede ser eso, hombre? Son diputados federales, son legisladores, son gente que uno supone con cierto nivel de compromiso, pues. ¿Cómo están metiendo las orejas al salón de plenos? Porque fueron chamacos de secundaria. Bueno, usted no se salió, ¿verdad, diputado? Usted se quedó.
2: De las 11 de la mañana a las 7:30 de la tarde, 8:30 en la comparecencia del secretario.
0: Agustín Rodríguez, diputado federal del Partido Acción Nacional, está esta mañana con nosotros aquí en la cabina. Te aventaste toda la comparecencia, diputado, no te saliste. ¿No aplicas en el supuesto ese que dice Monreal?
2: Fíjate que no, mi estimado Sergio, primeramente saludarte, agradecerte por el espacio y la oportunidad de venir a platicar. Muchas gracias a ti, a tu auditorio. Fíjate que yo me tomo el trabajo legislativo muy en serio. Y digo, he estado en varias ocasiones aquí contigo en tu programa, pero igual estoy en las colonias, igual estoy en San Lázaro. El trabajo legislativo se debe de cumplir porque es el estar enterado. Y ahorita, efectivamente, lo veíamos ayer, yo creo que estábamos aproximadamente, 120, 150 legisladores.
0: ¿De 500?
2: De 500. A lo mejor a veces había 150, 200, pero ya por la tarde estaba desolado. Y mira, mucho tiene que ver precisamente, quien está en el poder. Porque han dejado, a un lado la posibilidad de hablar. Hablar viene del parlamento, de que podamos, tener diferentes opiniones, de que podamos, debatir. Pero muchas veces son ellos, los del gobierno, los que han desincentivado esta oportunidad de contrastar. Y ahí estuvimos a quienes sí nos interesa contrastar, a quienes sí nos interesaba poder cuestionar al secretario de Hacienda sobre lo que nuestro punto de vista como grupo parlamentario, porque a mí me tocó, no habla uno nomás en lo individual cuando está un secretario, sino hablé por parte del grupo parlamentario y también con los temas que a mí me duelen de mi querido Sonora.
0: Bien, a ver, ahora vamos a pasar a la parte de la comparecencia. Tomaste la palabra, subiste a tribuna a hablarle al secretario. ¿Qué le dijiste?
2: Mira, inicié por decir que no nomás, porque estábamos en esa parte de la comparecencia que me tocó, estábamos para discutir el paquete económico 2027, es decir, cómo viene. Yo le decía, no venimos aquí únicamente a ver cuánto dinero tiene el gobierno y en qué lo va a gastar. Venimos a ver en qué pasa también cuando no se gasta bien. Porque lo que nos hemos dado cuenta es que, por un lado, tenemos las necesidades. Y te hablo de Sonora, las necesidades de un nuevo hospital del ISSSTE, las necesidades de recursos para poder combatir el gusano barrenador, la necesidad para poder recuperar nuestras carreteras. Acabo de transitar porque fui a San Francisco el día domingo. Transité de Hermosillo a Santa Ana. Está destrozada la carretera internacional de Hermosillo a Santa Ana. Y les puedes decir a las autoridades, si es que son las lluvias. A ver, cuando una obra está mal hecha, pues seguramente pues los baches van a volver a salir. Y es un gran problema en la carretera. Pero hay muchísimos temas que nos aquejan, que nos duelen a los sonorenses. Y por el otro lado, te encuentras las obras faraónicas, como el Tren Fantasma de Nogales, que ya le han invertido 10,800 millones de pesos a una obra que no tiene ningún sentido, porque se inició para poder retirar las vías de la ciudad de Nogales y poderlas reubicar para que no sacar la vuelta a la ciudad. ¿Qué sucedió cuando ya habían iniciado la obra de este lado? Que los americanos dijeron, oigan, nosotros no vamos a mover las vías del lado de Estados Unidos. Es decir, le tuvieron que dar una curva, ahorita si te lo voy a dibujar, es una vergüenza lo que hicieron. Tuvieron que generar una curva, entrar por abajo del cerro de la colonia Buenos Aires en Nogales para volver a reubicarse, a juntarse con las vías originales de Nogales para hacer el cruce. Es decir, una obra que a nadie beneficia, una obra que nomás va a endeudar a las futuras generaciones. Entonces, si tú te acuerdas, antes la cartera de inversión era lo que ustedes como periodistas buscaban una vez aprobado el presupuesto de egresos del próximo año. Te ibas a la cartera a ver qué viene para mi estado, dónde se va a distribuir el dinero.
0: Te ibas por entidades federativas y luego de ahí por municipios.
2: Exacto. Hoy no existe prácticamente una cartera de inversión. Yo le decía al secretario de Hacienda ayer, fíjate, secretario, que en el 2012, hacía referencia obviamente a cuando gobernaba Acción Nacional, el 12% del presupuesto total era destinado a proyectos de inversión que beneficiaban a las 32 entidades federativas. Es decir, que hubiera obra para los 32 estados. Hoy, el 5%, 5 de cada 100 pesos del presupuesto total se va a la cartera de inversión. Entonces, evidentemente, por eso en el presupuesto no vemos ni una sola obra para Hermosillo y únicamente vemos 3,300 millones de pesos para el total de Sonora, Sergio. Esos 3,300 millones de pesos equivalen al 0.58% del presupuesto de la cartera de inversión, que ya de por sí es reducida, pero nos toca únicamente a Sonora el 0.58.
0: O sea, ni el 1.
2: No. Ni el 1. Cuando representamos los sonorenses, entre el 2.5 y el 3% de la población, desde ahí nos están dejando únicamente con un 20% de lo que a Sonora le toca. Y esos son los temas que estuve viendo con el secretario, además de otros temas que nos preocupan de la Auditoría Superior de la Federación. Entonces, estuvo tomando nota, te contesta algunos, lo cuestioné por el tema del campo, y me dice, oye Agustín, sí, pero fíjate que en el campo le vamos a inyectar vamos a crecer el presupuesto 17% el próximo año.
0: Es a los pequeños productores, ¿no?
2: Campo en general, presupuesto total del campo, tiene un incremento para el próximo año del 17%. Yo se lo reconocí, qué bueno que viene un incremento, pero resulta que los últimos 7 años le han quitado 200,000 millones de pesos. Es decir, es la oportunidad que tienes para, con respeto, porque no se trata de tornar los temas de alguna manera personal, sino con mucho respeto, poder coayuvar y que te escuchen de la inquietud de la oposición.
0: Además, bueno, el secretario de Hacienda es un hombre muy técnico, ¿no? Es decir, se le puede hablar y él puede dar una explicación. Entiendo que es un...
2: Contesta lo que quiere y lo que le conviene y lo que no. Pues como
0: bueno,
2: eso no
0: es nuevo, ¿no?
2: Como tú ya no tienes oportunidad de hacer una contrarréplica, pues ya contestó lo que él quiso.
0: Eso no es nuevo, ¿no?
2: No es nuevo.
0: Eso no es nuevo, siempre han contestado lo que quieren. Sí. Bueno, déjame ir al corte porque se atraviesa el corte comercial. Son las 8:17, estoy platicando con el diputado federal Agustín Rodríguez, diputado federal por Sonora del Partido Acción Nacional. El tema del hospital del Issste, que es un tema pues que ya no deja de estar pues en la agenda. Ahorita me cuentas que hay si hay alguna novedad de esto. Voy al corte y regreso.
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3: Bien, sigo platicando aquí en la cabina con el diputado federal del PAN, Agustín Rodríguez. Diputado, a reserva de otros temas, el tema del ISSSTE, del hospital del ISSSTE, pues es algo que han traído en la agenda varios de ustedes. ¿Se va a lograr algo en materia presupuestal? Porque anuncios, pues bueno, la presidenta anunció el sábado pasado aquí en Hermosillo, la rehabilitación del hospital. Se había hablado de un hospital nuevo, pues no parece que eso vaya a suceder. En fin, ¿tú qué puedes decir sobre el tema?
4: Mira, primeramente mi reconocimiento a los derechohabientes, al cuerpo médico, cuerpo de enfermería, que fueron ellos quienes visibilizaron el tema. Porque los temas no se pueden ocultar, no se pueden callar, no se pueden esconder abajo de un tapete. Cuando está en riesgo la salud de las personas, la atención médica, y es el primer reconocimiento. Inmediatamente nosotros acudimos afuera a las instalaciones del ISSSTE para poder visibilizar, es decir, el primer paso es visibilizar, porque para poder solucionar un tema lo tienes que reconocer que existe. Tú no puedes solucionar algo que no conoces, entonces había que darlo a conocer, y era una manera mía para poder puntualizar y decir, Agustín Rodríguez, tu diputado federal, va a ir a defender lo que los derechohabientes y el personal del ISSSTE requiere, un nuevo hospital. Luego ya investigando un poco nos dimos cuenta que efectivamente ya se había llevado a la escrituración del terreno ya hay. Uh-huh. Había un anuncio en el portal del gobierno de México, del gobierno federal, en donde en 2023 anunciaban 2.300 millones de pesos para el nuevo hospital del ISSSTE, que nomás faltaba hacer el proyecto ejecutivo. Han pasado 3 años, Sergio.
3: 2.300 millones de pesos.
4: 2.300 anunciaron 23. Ellos en el 2023.
3: ¿Y qué pasó?
4: Y entonces dicen, falta el proyecto ejecutivo. Bueno, en 3 años no han podido hacer un proyecto ejecutivo. Pues yo dijera, pues háblale al Colegio de Ingenieros, al Colegio de Arquitectos de aquí, de Sonora, gustosamente participarían ellos en elaborar el proyecto ejecutivo. Pero bueno, es el pretexto cuando no quieren darle solución a las cosas. ¿Qué sucedió después? Dije, a ver, se acerca el presupuesto. Platicando, y aquí un reconocimiento total a los 10 legisladores de las 4 fracciones parlamentarias de Sonora, porque platicando yo con Jacobo Mendoza en el aeropuerto, pues coincidimos mucho en los vuelos, comentamos el problema del hospital del ISSSTE. Uh-huh. Le dije, oye, creo que debemos de meter presión juntos para poder buscar el recurso. No viene en el proyecto del presupuesto 2027.
3: ¿Para el 27 no viene?
4: No viene en lo proyectado, ¿ok? No está aprobado. Es una proyección que presenta la Secretaría de Hacienda el día 8 de septiembre uh-huh. a Cámara de Diputados. No viene. Entonces, no viene ni mantenimiento, no viene nada para el ISSSTE de Hermosillo. Vienen 45 millones de pesos para un ISSSTE en Guaymas. No viene nada para acá. Entonces, le dije, ¿qué te parece si elaboro un documento? Lo revisan todos y lo firmamos entre todos. Lo elaboré, lo circulé entre las 10 compañeras y los 10 compañeros, lo firmamos todos, lo presentamos a la presidenta de la Comisión de Presupuesto de la Cámara de Diputados, y ese fue el primer paso. Y entonces también visibilizamos, es un gran paso. Viene la presidenta a su gira el pasado sábado, y pues el gobernador, lo he dicho en varios programas, oigan, aquí tenemos que empujar todos, no es colgarnos medalla de quién logró que se hiciera qué o cómo, es todos juntos hacer justicia. El gobernador, que yo lo había invitado para que empujara él también, uh-huh. y tenemos que ir a buscar la reunión con Martí Batres, y tenemos que buscar distintas reuniones.
3: ¿El gobernador se han reunido?
4: Con el gobernador, no, bueno, yo lo he dicho públicamente con el gobernador, yo no lo he visto en sus 6, en sus 5 años de
3: partido, sí, pero bueno,
4: mis otros compañeros son del mismo partido y los busqué porque se trata de hacer política por el bien uh-huh. de los sonorenses. No se trata de, no voy a dialogar contigo porque no eres de mi partido, es, la gente está cansada de eso, Sergio.
3: Sí.
4: La gente está cansada de las diferencias. ¿Qué se logró? pues el gobernador dijo tibiamente, necesitamos recursos para mejorar el hospital del ISSSTE. Y la presidenta no sabía, teniendo una manifestación afuera del CUM, no sabía ni cómo se llamaba el hospital. ¿Cómo se llama? ¿Cómo? Tres veces dijo al aire. ¿Cómo se llama?
3: Sí,
4: ¿cómo
3: se llama? El gobernador a decirle sí. El nombre del hospital.
4: Y ya le dijo el nombre. Bueno, una rehabilitación. Pero luego, en la mañanera, hace dos días,
3: sí. Ya
4: fue tema nuevamente. Y ya la cuestionaron. A ver, no se requiere una remodelación. Ese no le, es tirar dinero si le metes un peso más a ese hospital. Lo que necesitamos ahorita es garantizar 2,500 millones de pesos, como está en el oficio, para un nuevo hospital de 150 camas sensibles.
3: Diputado, ¿pero en serio crees que eso se puede conseguir?
4: Claro que se puede conseguir, dinero hay. Se lo dije ayer al secretario de Hacienda, dinero hay. Te doy un dato. En los últimos 8 años, es decir, en la era de Morena, el presupuesto de la federación total ha crecido 82%. La deuda de México ha crecido 93%. Es decir, dinero hay, pero está mal gastado en obras faraónicas. Y luego te salen que son los programas sociales. A ver, no son los programas sociales. Los programas sociales ocupan 1 billón de pesos. Las remesas de nuestros paisanos que se encuentran en el extranjero son 20% más que el total de los programas sociales de todo de todo México.
3: Es más dinero el de las remesas.
4: 1 billón de pesos de programas sociales, un poquito menos, 995 mil millones, 1 billón de pesos de programas sociales y 1.2 billones de pesos que mandan nuestros migrantes de remesas y que además...
3: 1 millón de millones de pesos, pues.
4: Sí, y pero que además les quitan el derecho de regresar a servir a México y que no pueden venir a ocupar espacio ejecutivo, ni siendo alcaldes, ni siendo gobernador.
3: La es doble decir, nacionalidad.
4: A ver, ellos no eligieron...
3: Ya la eliminaron, ¿no?
4: A ver, pero ellos no eligieron dónde nacer, Sergio. A ver, si ellos iban, esa persona que nació en Estados Unidos, no fue por elección, fue porque México no le ofreció las oportunidades, porque sus padres se tuvieron que ir, y porque allá nacieron. Y quieren regresar porque han sido mandando remesas a México, han seguido manteniendo a sus familias y tienen el deseo de regresar a servir. Y les vas a quitar la oportunidad cuando ellos te sostienen más que lo que tú sostienes con programas sociales. Pero bueno, a eso nos enfrentamos, pero eso es darle voz a los temas y poderlos visibilizar, poderlos atender.
3: ¿Cuándo se va a saber? ¿Cuándo se va a tener la certeza de cuánto dinero hay para ese tema, por ejemplo, o para el tema de las carreteras? ¿Puede que las lluvias hayan dañado las carreteras, esa parte de la que tú hablas? ¿Puede que las lluvias las hayan dañado más de lo que ya estaban?
4: Pero ya estaban antes.
3: De la lluvia. Digo,
4: yo voy a Cananea cada rato, calvario, es un calvario y Moris Cananea. Es un calvario.
3: Sí, sí, la he transitado varias veces en el año, me acuerdo de este año. Pero bueno, ¿cuándo se va a tener ya la certeza, la seguridad de cuánto dinero viene y para qué va a ser?
4: Fecha límite 15 de noviembre de este año es cuando tiene que quedar aprobado el presupuesto de egresos 2027.
3: Bien. Bueno, pues nosotros te volveremos a preguntar, a ver cómo va transitando esa parte.
4: Ah, mira, tú, Agustín no va a dejar los temas que él trae a un lado porque no son temas de Agustín, son causas de la gente. Y entonces yo no me voy a rendir y voy a seguir levantando la voz y voy a seguir haciendo política, porque aquí se trata de hacer política, no nomás ser oposición, sino poderte convertir en una real proposición, hacer política y entre todos empujar para que los sonorenses nos vaya mejor.
3: Oye, Agustín, ¿y te vas a quedar ahí? Porque, entiendo que tienes aspiraciones, quieres ser alcalde, tú de Hermosillo, ¿no? ¿O no?
4: Mira, me encanta el servicio público, mi querido Sergio, y efectivamente tengo aspiraciones para ser alcalde de Hermosillo, pero tengo muchas aspiraciones para continuar, porque tengo la energía, porque tengo el deseo, porque tengo las ganas de poder seguir sirviendo a los sonorenses. ¿Desde la Cámara de Diputados o desde la Alcaldía de Hermosillo?
3: Bueno, ¿y cuándo se va a saber eso?
4: Mira, se habla, no ha salido hay una convocatoria, hubo un registro de posibles aspirantes que la verdad yo no tengo a ciencia cierta cuántas personas se registraron. Lo que me dicen a mí es que esto se debe solucionar antes del día último de noviembre de este año. Entonces, antes de que termine noviembre, debemos tener presupuesto y debemos de tener candidato a alcalde Hermosillo.
3: Muy bien. Gracias, que te vaya muy bien.
4: Muchas gracias, mi estimado Sergio. Gracias por la oportunidad y nos seguimos viendo por acá.
3: Te seguiremos preguntando.
4: Claro que sí, con mucho gusto.
3: Hasta luego, que te vaya muy muy bien. Es Agustín Rodríguez, es diputado federal del Partido de Acción Nacional por el Estado de Sonora. Son las 8:30 a.m. Voy al corte y regreso.
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8: Las 8:32.
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0: Bueno, son las 8:33, 8:33. Bien, hubo una polémica a nivel nacional por la designación de Yasmín María Bugarín como aspirante de la 4T a la gubernatura de Nayarit, bueno, coordinadora de los comités de defensa de la 4T, y que después se convierten en gobernadoras o en candidatas. Porque resulta que ella nació en Estados Unidos. Entonces, había una polémica sobre, pues, qué pasaría con ella si en la Cámara de Diputados ya habían aprobado el tema de la doble nacionalidad, ¿va? Bueno, pues, están explicando hoy en la mañanera, están explicando que no aplica a ella porque ella renunció desde 2018, renunció a la doble nacionalidad. Entonces no le aplicaría, pues no le resulta aplicable esta legislación que acaban de aprobar en la Cámara de Diputados. ¿Tenemos lo que está diciendo la consejera jurídica o todavía no lo tenemos? ¿No? Bueno, es que Luisa María Alcalde, la consejera jurídica de la Presidencia de la República, explicó hace unos minutos en la conferencia de Palacio Nacional por qué en el caso de esta señora Yasmín Bugarín no aplicaría esta prohibición que se tiene ahora de la doble nacionalidad. No se puede tener dos nacionalidades a las personas que aspiren a la presidencia de la República o a una gubernatura. De repente me late un poco que es tiene más dedicatoria que otra cosa esto de la doble nacionalidad, ¿no? Es un poco, pero con efectos menos tóxicos, digo yo, a lo que sucedió cuando la ministra Norma Piña no se quiso parar a aplaudirle al entonces presidente López Obrador, ¿verdad? En aquella ceremonia aniversario de la Constitución. Y bueno, ya vimos lo que pasó, ¿no? Es un poco así, pero sin efectos tan negativos, porque sí tiene cierta lógica lo de la doble nacionalidad, y que no se tenga, pues, esa doble nacionalidad. Bueno, vamos a otros asuntos. Ahorita que esté listo lo de la señora Luisa María, ahí me avisan. Durante una discusión que se registró anoche en el Congreso del Estado para aprobar justamente la minuta que prohíbe la doble nacionalidad, la diputada de Movimiento Ciudadano, Gabriela Félix, dijo que hablar de soberanía debería implicar recuperar los territorios bajo control del crimen organizado. Esto es lo que dijo ayer. Acuérdense, les dije temprano que en el Congreso de Estado citaron rápido en la tarde para aprobar esta reforma constitucional. Entonces, pues los diputados tienen ahí posicionamientos, diputados locales. Y esto fue lo que dijo la diputada local de MC, Gabriela Félix.
1: ¿De qué soberanía me están hablando, diputadas y diputados, cuando lo que soberanía es recuperar el territorio que tiene el crimen organizado? Eso sí sería una verdadera soberanía. La soberanía debiera traducirse en atender el tema de incremento de personas desaparecidas que superan los 130,000 en este país. Soberanía sería atender el rezago de medicamento, que cada vez hay menos, pero nos cuesta más. El sistema de corrupción en el sistema de salud, todos los días tenemos noticias. La soberanía sería recuperar el sistema de salud y, por cierto, con esa prontitud con la que hoy mandaron a sesionar, porque no con esa prontitud atendimos a los derechohabientes del ISSSTE. Es ridículo el llamado a esta sesión porque no es un tema de seguridad nacional. Una prontitud de este Congreso que no tiene para avanzar en lo que a Sonora le duele, en defender lo relevante y no en este retroceso a los derechos de las y los mexicanos.
0: Bien, es lo que dice la diputada Gabriela Félix sobre esta iniciativa.

0: La condición para quien libremente decide aspirar a determinada responsabilidad del Estado mexicano.
1: Y también tomó la palabra por el PRI, la diputada Iris Sánchez, para criticar la premura con la que lo citaron a sesionar ayer en la tarde.
2: ¿Qué es lo que debe preocuparnos más como país? ¿Que una mexicana o un mexicano tenga dos pasaportes? ¿O que la delincuencia organizada intervenga en nuestras elecciones? ¿Qué nos debe preocupar más? Porque tener dos nacionalidades no es delito. Tener dos nacionalidades no compra elecciones. Tener dos nacionalidades no amenaza candidatos. Tener dos nacionalidades no somete a comunidades. Tener dos nacionalidades no demuestra deslealtad por México.
1: Bueno. Le salió algo de color al Congreso del Estado ayer. 8:39 Bueno, esto es lo que dice la consejera jurídica de la Presidencia de la República, Luisa María Alcalde, sobre esa polémica que se generó tras saberse que quien será la candidata de la 4T Nayarit, Yasmín Bugarín, nació en los Estados Unidos. Así lo explica ella.
3: Solamente hacer una acotación importante. Hay un transitorio que dice lo dispuesto en este decreto será aplicable a partir del proceso electoral correspondiente al 2028. ¿Por qué? Porque ya no estamos en fechas para poder hacer modificaciones legales que apliquen para este proceso electoral. La ley establece, pues, que no se pueden modificar leyes electorales que apliquen de manera inmediata para no cambiar las reglas del juego en una elección que ya viene. Entonces, es claro este artículo para establecer que es aplicable para 2028. Eso, y en el caso concreto, nada más informar, porque tenemos información de Relaciones Exteriores, que hablando concretamente la pregunta de ayer de la senadora de Nayarit, ella desde 2018 renunció a su doble nacionalidad. Entonces, aunque no le fuera aplicable, lo hizo desde 2018 en el trámite que hoy existe ante Relaciones Exteriores. De todas maneras, esperaremos que una vez que ya este sea establecido por el Senado como una reforma constitucional reconocida, porque ya le dio la vuelta a las entidades federativas, va a tener que haber una ley específica para poder establecer todas las nuevas reglas una vez teniendo esta disposición. Entonces, ese es el primer tema importante.
1: Bueno, ahí está, es lo que explica la consejera jurídica de la Presidencia, Luisa María Alcalde. 8:41, Alejandro Romero, ¿cómo estás? Buenos días.
4: Hola, ¿qué tal, Sergio? Muy buenos días, muy bien, ¿y tú?
1: También muy bien. ¿Tú tienes doble nacionalidad o nomás eres mexicano?
4: No,
1: ¿tú nomás eres, no. ¿Naciste en dónde? ¿Tú, en Tucson, en Phoenix? Porque luego se usa mucho acá.
4: No, yo nací en Guaymas, pero toda mi vida prácticamente he vivido aquí en Hermosillo, solamente 2 años, mis primeros 2 años los viví en Guaymas.
1: Tú estabas bebé, tenías 2 años, pues.
4: Uh-huh. Sí, no, me tocó el preguntón aquí, me tocó el Sergio Valle, no, todo me tocó aquí.
1: Me encuentro gente así, me encuentro mucho.
4: Eres toda una institución, Sergio, eso habla de que eres toda una institución.
1: No, bueno, gracias, pero no, yo no. Me da mucha risa cuando me encuentro chavitos universitarios, algunos compañeros de mis hijos son universitarios ya, pues uno ya terminó la carrera, ya es emprendedora, ya anda con su negocio y demás, y digo, para que sepas, ¿no? Mis otras dos hijas todavía son universitarias. Me da risa que sus compañeros universitarios, algunos de ellos, van y me saludan con mucho gusto, ¿no? Porque, fíjate, la lógica. Algunos de ellos crecieron en las tardes o en las noches cuidados por sus abuelos.
4: Uh-huh.
1: Y los abuelos se sentaban a ver el noticiero de Televisa.
4: Así es.
1: Sí. Y se sentaban ellos chiquitos con los abuelos. De ahí vienen, ¿no? Bueno, pues se agradece. Oye, en fin, pero somos muy mexicanos.
4: Así es, mexicanotes, totalmente. con el nopal en la frente, como
1: totalmente. Decía. Oye, a ver, sueldo visible, ¿qué tanto conviene o no conviene? Sueldo visible.
4: Sí, mira, lo que pasa es que las empresas,

0: Sergio, como que les da cosa poner el sueldo, al menos aquí en México y en Latinoamérica, y resulta que es muy importante para quienes buscan chamba, ¿eh? El 82% de las personas que buscan trabajo, Sergio, consideran indispensable, así, indispensable, que se conozca al menos el rango salarial que se ofrece en una vacante, ¿no? Pero resulta que las empresas, solamente el 71% de las empresas que publican vacantes alguna vez publican el salario de los puestos que tienen disponibles. En cambio, las empresas prefieren, por ejemplo, el 84% prefiere poner las responsabilidades del puesto, ¿no? Antes que poner el salario. ¿Y eso qué sucede, Sergio? Sobre todo en una ciudad como Hermosillo, que ya sabemos que afortunadamente ha tenido mucho dinamismo, que hay empresas que batallan para encontrar cierto personal, que tienen poca disponibilidad de candidatos, pues ese es un factor que, Sergio, refuerza el atraer más candidatos alineados a tu vacante, pues, ¿no? Que publiques el tema de cuánto le estarías pagando a la persona en el trabajo que estás publicando. Entonces, sí es muy importante. Ahora, otras cosas que le interesan a la gente saber cuando va a una vacante, el 64% quiere saber sobre las prestaciones y los beneficios, el 60% la ubicación del trabajo, es decir, obviamente si te va a quedar lejos de donde vives, de donde estás rentando, y en tercer lugar, lo que sí le interesa a las empresas, bueno, eso no le interesa tanto a los buscadores, las funciones del puesto, ¿no? El 55% sí muestra interés en que se publique eso, ¿no? Entonces, yo creo ahí, Sergio, que pues hay que, si, sobre todo si quieres más candidatos para tener, digamos, un universo más de dónde seleccionar, es importante que las empresas consideren siempre publicar al menos el rango salarial, si no es que el sueldo exacto que vas a pagar en esa vacante, ¿no? Eso te va a traer más candidatos, vas a tener más de dónde elegir, más calidad en los candidatos. Y mira, ya van a saber a lo que van, pues, ¿no? Porque también muchas veces será que vas a la entrevista de trabajo, ves que el salario pues no es lo que tú esperabas y pues gastas tiempo, dinero y esfuerzo en atender a esa persona, pues ya mejor que vayan los que sí realmente están interesados, pues.
1: Entonces es más recomendable pues mostrar, tener el salario visible o un rango, pues un
0: Sí,
1: rango.
0: si no quieres poner el sueldo exacto, pues al menos un rango, pues que le dé una idea
1: Siempre
0: a
1: te
0: la
1: ponen ahí,
0: persona
1: ¿no?
0: de a lo que
1: Prestaciones
0: va.
1: de ley o bonos o cosas así, ¿no? Pero nunca te ponen el sueldo.
0: No, no lo ponen. Y eso limita mucho las posibilidades de quienes van y sobre todo que realmente estén interesados en la vacante, pues, ¿no? Entonces, finalmente cuando vayan y sepan, si no llenan sus expectativas, pues inmediatamente va a descartar la persona que está solicitando la vacante, pues.
1: Solito se
0: Entonces,
1: filtra, pues.
0: sí, entonces mejor, más fácil, así te llegan candidatos de mejor calidad y que ya saben a lo que van, pues.
1: Luego cuando llaman tampoco dicen, ¿verdad? Si llaman para preguntar, no dicen. O sea, tienes que ir. Bueno,
0: Sí,
1: pues
0: así es.
1: entonces, sería una práctica interesante, ¿eh? Vamos a ver qué tanto o quién la adopta, pero sería una práctica interesante que se pusiera ahí el ingreso, ¿no? A ver, se paga tanto, ¿sí? Jalas o no, ¿verdad? Para acabar pronto.
0: Sí, no, pues que ya sepas a lo que va, Sergio, ¿no? Que no te sientas ilusionado o engañado, pues.
1: Exacto. Pues atentos como siempre, muchas gracias, Alejandro, y pues hasta mañana, ¿no? Mañana hablamos del Buró de Crédito.
0: Mañana tema Buró de Crédito para que estén todos muy pendientes.
1: Atentos con ese tema. Hasta mañana,
0: Bueno,
1: Alejandro, gracias.
0: gracias, bye.
1: Hasta luego, 8:48, voy al corte y regreso.
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1: Palacio Nacional, si no, pregúntele a Landy, dice don Paco. Bueno, dice otro mensaje de la audiencia. Ofelia dice, buen día, don Sergio, si a muchos les da sonrío nomás, a muchos les da... Bueno, lo voy a leer textual, ¿eh? Ojalá no estén desayunando. A muchos les da chorrillo, nomás aparece AMLO y siempre da cátedra de historia. Larga vida para él, dice Ofelia. A ver, más mensajes de la audiencia. Bueno, este está pendiente. Don Sergio, buen día. No sé si reír o llorar con las palabras de este individuo. ¿Le dirá eso a sus hijos y a su parientada? Y deje usted el decírselo, ¿lo cumplirán? Esa es la gran pregunta. Saludos, se refiere a lo del observador. ¿Será casualidad? Sale un comunicado que está siendo investigado uno de sus hijos y sale con su carita de viejito pobre, dice don... A ver, ¿quién fue? Don George es quien da esa opinión. Luego, uno más. Bueno, cielo despejado. Un encanto otoñal, dice, se refiere al cielo de Cananea, está pasándola muy bien allá en Cananea, dice que está muy, muy, muy, muy bonito clima. Buenos días, don Sergio, usted siempre de buen humor. AMLO habla de conciencia, que el dinero no es felicidad, etcétera, etcétera, pero se dispara en el pie. Sí. Saludos, que tenga un gran día. Igual, usted también que tenga un gran día, don Juan. 8:51 a.m. 8:51. El dirigente nacional del PAN, retomando el tema nacional este de Ernesto Rufo, dice el dirigente de panista que en México sí hay presos políticos y uno de ellos es Ernesto Rufo.
11: Existen los presos políticos. Acaba de decirlo Mariana Gómez del Campo, tenemos uno hiper simbólico para nosotras y nosotros, que es don Ernesto Rufo, a quien desde aquí le mandamos un inmenso aplauso para empezar. ¿Dónde? Mira, mi querida Vero. Bueno, miren, aquí está mi querida Vero Rufo, si pudieras ponerte de pie, querida Vero, llévale este aplauso y este abrazo a nuestro querido don Ernesto Rufo.
1: Bueno, pues ahí está, lo van a agarrar, ya lo agarraron de bandera política a Ernesto Rufo y vamos a ver qué tanto les ayuda para levantar a los panistas y a su hija, a Verónica Rufo, a quien le preguntaron sus intereses políticos en Baja California y esto fue lo que respondió.
12: Ya puedo decir que ya podemos empezar a profundizar en ese tema, aunque bueno, yo recibí a mi papá el lunes en la mañana, estuve con él horas y ya tenía yo este compromiso con Mariana, con las personas, entonces tuve que volar al día siguiente. Todavía tenemos que ahondar un poquito más, pero ya está puesto sobre la mesa. Mi papá, él dice, la decisión es mía, justamente, ¿no? Que es mi decisión. Claro que su su bendición, por decirlo así. Para mí es muy importante, siempre lo ha sido. Creo que la tengo, la bendición de mi padre la tengo, y bueno, ya yo creo que no más de 2 semanas quizá yo ya pueda aterrizar esta decisión.
1: Pues ahí está, digo, es muy probable pues que salga Verónica Rufo de candidata a la gubernatura de Baja California. Vamos a ver qué tanta pelea logran dar los panistas. La primer gubernatura que ganó un partido de oposición, que ganó alguien de oposición, pues fue la de Baja California, ¿no? La ganó Ernesto Rufo, pues, en el 88. Fue el primer gobernador panista en la historia de este partido, en la historia de México, ¿no? Todos eran priistas, y el primero que llegó fue en el 88, Ernesto Rufo. Ahora su hija, después de todo esto que está pasando con su papá, pues tomó una relevancia, se empezó a notar mucho la hija, le empezaron a preguntar, y ella dijo, no, espérense, primero vamos a ver lo de mi papá, dijo. Bueno, ya el señor está en arresto domiciliario, ha dado varias entrevistas ya, y pues ahora sí, pregúntame, cabrón. Y le preguntaron, y pues claro que dice que lo está considerando. Por supuesto que lo está considerando. Son las 8 de la mañana con 54 minutos. Ya soltaron la convocatoria para los coordinadores de los comités de la 4T en Sonora, del 1 al 4 de octubre. Hoy es 1 de octubre. Se abrirán los registros para quienes aspiren a integrar los 7 comités distritales para la defensa de la transformación en la entidad. Según la convocatoria publicada por la Comisión Nacional de Elecciones de Morena, el registro será en línea en su página oficial y en las oficinas estatales habrá una mesa de apoyo presencial solo para quienes tengan problemas con el registro en Internet. La presidenta de Morena en Sonora, Judith Armenta, dijo que el proceso se realizará igual que el de las y los coordinadores estatales y la metodología de la elección quedará a decisión de la Comisión Nacional de Elecciones, que ocupa Citlali Hernández. Bueno, vienen ahora las arengas y las vueltas y demás de los aspirantes distritales. Miren, es relevante esto. Porque es aquí donde radica la gobernabilidad, la posibilidad de que muchas de las acciones del gobierno transiten, caminen, avancen en la Cámara de Diputados. Por eso les decía hace rato, todos los diputados federales que están ahorita de Morena, de la 4T, pues sienten más que se la deben, algunos de ellos sienten más que se la deben a López Obrador. Porque todas esas listas de candidatos, candidatas, se hicieron, pues, cuando todavía Andrés Manuel era presidente de la República. Ahora es cuando se debe notar la mano de la presidenta Sheinbaum, porque ella entrará el otro año a su segunda mitad y necesita, pues, de gente que le responda más a ella, a sus iniciativas, que a tantos grupos, tribus, corrientes internas en el partido Morena. Y es ahí donde hay algunas personas que reflexionan que sería muy mala noticia que Andrés Manuel López Beltrán fuera diputado federal. No porque esté impedido legalmente para hacerlo, sino porque él contaminaría pues las decisiones. Al ser hijo del expresidente, a ser hijo del fundador, él contaminaría las decisiones que se tomen en el interior de la fracción de la 4T. Bueno, vamos a los espectáculos. Ya está listo el señor Rubén Ruiz.
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9: Muy buen día, soy Rubén Ruiz y aquí les presento las breves del espectáculo.
13: El empresario y exdiputado mexicano Jorge Kawachi falleció ayer miércoles. Así se dio a conocer por medio de un comunicado firmado por sus familiares y amigos. El exboxeador tenía 58 años de edad. Con profundo dolor, varias personalidades del mundo del entretenimiento y el deporte, así como de la escena política mexicana, tomaron las redes sociales para dedicarle un último adiós al fallecido empresario. La muerte de esta personalidad mexicana mexicana se da solo unos meses de que su padre, también de nombre Jorge Kawachi, muriera a los 85 años de edad. En ambos casos, la familia ha decidido mantener fuera de los reflectores las causas de su fallecimiento. Y también la tarde de ayer murió Pepino Mazzullo a los 100 años de edad. Él fue y es famoso porque hizo la voz original del personaje infantil Topo Gillo. Fíjense que el pasado 6 de junio, este actor de televisión y doblaje celebró su cumpleaños número 100. De acuerdo con medios internacionales, este famoso perdió la vida en su casa ubicada en Messina, Italia. Y bueno, llevaba ya también varios años retirado de la industria del entretenimiento. El actor le prestó su voz por primera vez a Topo Gillo en 1961 y así lo hizo durante 45 años hasta el 2006. Y en otras cosas, el gobierno de México busca reactivar las fichas rojas de Interpol de Inés Gómez Mont y Víctor Manuel Álvarez Puga, luego de que el organismo internacional retirara las alertas que permitían su búsqueda fuera del país. La presidenta Claudia Sheinbaum confirmó ayer miércoles que recibió información sobre el retiro de las notificaciones durante su conferencia matutina en Palacio Nacional y adelantó que las autoridades mexicanas solicitarán conocer las razones de esa decisión. Y en otras cosas, miren, Gibran Zavala Otón, que es el sobrino del cantante Yair, pues ingresó, como muchos de ustedes saben, el pasado martes a la Casa de los Famosos México para pasar 24 horas junto a su tío, esto es dentro de la dinámica de visita previa a la final del reality. El joven, que es originario de aquí de Hermosillo, Sonora, pues generó revuelo en redes sociales y acaparó la atención de la audiencia. Pero a diferencia de la trayectoria musical de su tío, el camino profesional de Gibran está relacionado con el fitness y el modelaje. En sus redes sociales se describe como modelo y coach. Y la cantante colombiana Karol G volvió a hacer historia en la industria musical con su quinta gira de conciertos titulada Viajando por el Mundo Tropitour. La artista alcanzó el récord de la gira con mayor recaudación para una intérprete femenina latina en la historia de Estados Unidos. Esto es según, pues, los reportes especializados. En apenas 2 meses del inicio de su tour por territorio norteamericano, el cual comenzó en julio allá en Chicago, la artista acumula ya una recaudación récord de $160 millones en sus primeras 17 presentaciones. Es todo en la información de los famosos. Soy Rubén Ruiz y mañana nos escuchamos con más breves del espectáculo en nuestras noticias con Sergio Valle.
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1: Bueno, pues ya son las 9:00 a.m, tiempo de despedir esta emisión de nuestras noticias. Muchas gracias por su sintonía esta mañana. Que sea una jornada muy productiva, muy exitosa, la que tengan ustedes en sus espacios, en sus trabajos, en sus jornadas, en la casa, si se quedaron ahí, en sus empresas, en sus talleres, sus empleos, sus changarros, donde quiera que anden, que sea una jornada productiva, que sea una jornada exitosa. Señora Arizigue, deme oportunidad, por favor, me voy a guardar su mensaje para mañana, se lo leo con sin falta, porque está un poquito largo, entonces, para no hacer un resumen, mejor se lo guardo para mañana. Gracias, que estén muy bien, hasta mañana.
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1: Hola gente, ¿qué onda? Muy pero muy buenos días. Llegó el jueves y con él el día primero de octubre. Ya llegamos al mes número 10 de este 2026. Ya llegó octubre, sus lunas, su otoño y todo lo que conlleva que esperemos en esta ocasión si nos toque por acá en Ciudad Obregón, no como el año pasado, que pasamos hasta Navidad con muchísimo calor. Parece ser que se espera que todo cambie. En esta ocasión tenemos 32 grados centígrados al momento. Hoy, 28 grados centígrados al momento. Hasta yo dije 32, siendo las 9 de la mañana, pero ya se actualizó la página. 28 grados centígrados al momento, hoy, una máxima de 34 y una mínima de 23. Al parecer, ya se va a empezar a calmar el calorcito, ¿no? Al parecer. Mi nombre es Eilian Beltrán. Y te doy la bienvenida a este tu espacio llamado Actívate, para empezar a llenar de energía nuestro cuerpo. Y qué mejor que hacerlo con el alimento del alma, o sea, con el buen chismecito del espectáculo. También con dato curioso, sabías que bastante interesante, y claro, la buena música que no puede faltar. Así que rápidamente te voy a pasar nuestro WhatsApp 6442-332394 por si quieres comunicarte. Un saludo, un cumpleaños, una declaración de amor o alguna petición musical. Te lo repito, con 42 33 23 94. Y bueno, después de todo este show de bienvenida, es momento de seguir con buena música, así que déjame acompañarte hasta tu destino con el mejor ritmo. Súbela a tu radio y disfruta de la siguiente canción en Actívate.

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1: 9 con 23 minutos, no soy una señora, escuchamos por María José. Oigan, después de esa rola también tenemos un poquito de información, que de hecho María José estuvo en la Casa de los Famosos ya hace un ratito y pues tenemos información justamente de este gran proyecto. La Casa de los Famosos ya está a punto de terminar este domingo, ya se dice quién es el ganador que se lleva los 4 millones de pesos. Y están sacando así como que habitantes, ¿no? Ya en esta semana van saliendo uno a uno y están viendo quién va a llegar hasta el domingo, hasta la final, quiénes van a ser los que van saliendo. Pero bueno, en esta ocasión, el día de ayer, salió un habitante más, convirtiéndose así en el séptimo finalista de este proyecto. Y quien salió, quien quedó así como que en contra del otro así, fue Gema Garoa y también Ernesto La Guardia. Y quien quedó como eliminado fue Ernesto La Guardia, convirtiéndose en el séptimo habitante, llegando casi a la final, para así convertirse en el ganador. O bueno, para tener la posibilidad, ¿no? Séptimo lugar para Ernesto La Guardia, que fue muy aplaudido, ¿eh? La gente lo quiso mucho, muchos tuvieron muy buenos comentarios de él. Tal vez no como que el habitante más famoso de allí, hablando de que tuvo como que mucho foco, porque realmente no hacía mucho. Pero pues sí, tuvo también mucho apoyo por la gente, regresó varias veces estando nominado y muy querido por mucha parte del país, nuestro país, México. Pues ahora se convierte en el séptimo lugar de este gran proyecto. El día de hoy también sale el sexto lugar, ya veremos qué onda. Las votaciones cada día empiezan desde cero, ¿no? Entonces, si quieres que alguien se quede en la casa de aquí hasta el domingo para convertirse tal vez en el ganador de este proyecto, es momento de que empieces a votar, porque si no, hoy se va el sexto lugar y posiblemente tu habitante favorito podría salir y no llegar a la final para convertirse así en el posible ganador o ganadora de este proyecto, que es la Casa de los Famosos México 2026. ¿Tú a quién le vas? ¿Por quién votarías? Yo tengo mis tres, pero me reservo mi comentario. Son las 9:25, vámonos con más música, estás en Actívate.

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2: 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Y también, bueno, después de que tú te pongas en contacto con ellos, te tengo por acá un poco de información. Y es que siendo las 9:41 de este día, también te cuento rápidamente lo que está pasando. ¿Viste la película de Carrie en alguna ocasión? ¿Viste la super antigua que es la clásica y después su renovación? Muy buena y su escena emblemática de cuando está en la graduación, le ponen la corona y de repente ¡pum! Encima de ella cae un balde de pintura roja y allí empieza el Destroyer, ¿no? Pues fíjate que se viene una serie de Carrie y viene para la plataforma de Paramount Plus. Pero te cuento un poquito de esto. La serie es la adaptación de Carrie de Stephen King. Debuta con un 82% de aprobación de crítica por parte de Rotten Tomatoes, cifra que convierte en el programa con menor valoración de la carrera de Mike Flanagan. Y bueno, a pesar de todo esto, las personas que ya vieron algunos episodios, pues tuvieron la oportunidad de comentar qué onda, dar un poquito de reseña sobre esta nueva serie terrorífica y también un poco sangrienta. Pero dicen ellos que falla un poquito en la forma de adaptar momentos peculiares y puntuales de la novela de Stephen King. Algunos comentarios fueron como que: puedo ver toda la serie de Carrie y aunque empezó un poco lenta, debo de aceptar que para el episodio número 3 ya estaba disfrutando de ella en lo más posible. También dijeron que hace tomas de ciertas decisiones creativas que primero hacen que la serie se sienta un poquito Flanagan, ¿no? En el mejor de los sentidos, o sea, muy a este director, muy a su estilo. Y segundo, que la historia pues resuene con un poquito más de actualidad de la forma que pues pueda poner más allegado a nuestros teléfonos celulares, del internet y mucho más. Y así algunos comentarios diciendo que sí, está lenta, sí está muy parecida, no tan adaptada al 100%, pero hay que recordar que una cosa es la película, que tiene que ser resumida en 2 horas, y otra cosa es una serie que pues ya viene un poquito más extendida y un poco más explicada, ¿no? Esta serie va a llegar a la plataforma de Paramount Plus, no, a la plataforma de Prime, va a llegar Prime Video a partir del día 7 de octubre. ¿Y tú? ¿Viste la película de Carrie? ¿Te llama la atención la serie? Pues entonces, quédate pendiente porque el día 7 de octubre llega a la plataforma de Prime Video para que así puedas conocer, puedas dar tu reseña y también disfrutar de ella. Son las 9:43, vámonos con más música. 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
1: 9 ya con 56 minutos, qué buena rola para empezar a despertarnos un poquito más. Tú que vas camino, no sé, a tu destino, trabajo, que vas a la escuela, que vas, bueno, a hacer cualquier vuelta y pendiente que tengas que hacer el día de hoy. Qué bueno que estás con nosotros y que se te está pegando la buena vibra de Estudio 104.9. Oigan, para todos aquellos niños ochenteros, noventeros que crecieron con Dragon Ball Z, Goku y toda esta onda, les tengo una buena noticia, y es que pueden una vez más regresar a la infancia, tocar ese pedacito de corazón y darle como que ese estímulo recordando estas caricaturas que tanto te hicieron sentir durante tu infancia o adolescencia. Y es que Dragon Ball llega a la plataforma de Netflix. Bueno, va a llegar. Y es que ya se confirmó que esta serie animada va a llegar a Netflix y va a ser durante la fecha del 17 de octubre. Y pues mucha gente ya está mega emocionada, ¿no? Pero ahora también pues se desconoce si va a llegar realmente durante la fecha, porque muchos están como que debatiendo dentro de esta publicación, diciendo, no, es que primero va a llegar a Estados Unidos, otros dicen que sí va a llegar también a México en la misma fecha, pero pues otros también comentan que solamente queda confiar y esperar, que la plataforma ya lo confirmó, que tal vez la fecha puede variar un poco entre países, pero que de que va a llegar, va a llegar, y va a llegar con película, va a llegar con serie, y va a llegar también con unas adaptaciones nuevas que dicen por ahí están bastante buenas. Que de hecho, si tú no tienes una plataforma que se llama Crunchyroll, bueno, también es cool que la tengas, ¿no? Porque si te gusta toda esta onda del anime, de Dragon Ball Z y mucho más, es la plataforma ideal para que puedas ver cualquier serie de anime que tú quieras o pienses que existe o no puede existir. Ya es una de las plataformas confirmadas también que van a tener esta adaptación del manga y que Dragon Ball Z va a seguir viviendo en los corazones de muchos. Así que ya sabes, vete emocionando y vete preparando que Dragon Ball Z llega a estas plataformas de Crunchyroll y también Netflix en el mes de octubre. Son las 9:58, vámonos con la siguiente rola. Recuerda que estás en Actívate.

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4: Derrumbes, inundaciones y cierres temporales de carreteras se registraron en diversos municipios de Sonora debido a las precipitaciones ocasionadas por el huracán Polo. Así lo dio a conocer la Coordinación Estatal de Protección Civil, que mantiene vigilancia en los tramos afectados y llamó a la población a extremar precauciones. Tras denunciar el despojo de 6,000 pesos en un retén de la Fiscalía General de la República en Sonora, un adulto mayor advirtió que llevará su caso ante la ONU en Nueva York. Manuel Burboa, de 76 años, dijo que le quitaron 6,000 pesos y $100 en la carretera federal 15, y aunque la Mesa Estatal de Seguridad ha dicho que mantiene vigilancia en los puntos de revisión, no han sancionado a los responsables. El Senado de la República aprobó este martes una reforma constitucional que establece como requisito contar exclusivamente con la nacionalidad mexicana para quienes busquen competir por la presidencia de México, una gubernatura o la jefatura de gobierno de la Ciudad de México. Consulta esta y otra información en www.nuestrasnoticiasonora.com. Soy Cheryl García y continuamos en una hora con más información en nuestras noticias Radiorama Sonora.
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1: 10:09. Qué buena rola, la neta. Me gusta mucho. Es como las rolitas que yo pongo en el carro, como para ir cantando y como que llenarme de energía, ¿no? Así que espero que también tú te hayas llenado de energía con esta buena rola. Y para esto te doy también la bienvenida a la segunda hora de lo que es Actívate a través de la señal de Estudio 104.9. Mi nombre es Eilian Beltrán y yo gustoso te digo bienvenido y bienvenida, querido y querida Radio Escucha. En esta ocasión tenemos 29 grados centígrados al momento. Hoy alcanzaremos una máxima de 34 y una mínima de 22 grados centígrados. Parece que ya nuestro cajeme se va a poner un poco, pues, más suave en clima, ¿no? Como que más fresco. ¡Ojalá! Y es que con esta llegada del mes número 10, octubre, pues andamos vueltos locos. Y hoy también es el día del café. Por si no lo sabes, y si no, es momento de celebrarlo con una rica tacita de café para que también despiertes en esta rica mañana. Oye, tenemos saluditos por acá. La gente nos está mandando mensajito a nuestro WhatsApp 6442-332394. Y para esto le quiero mandar un saludito a ver. Ah, claro, Brianda Quesada, que se pone en contacto con nosotros y dice que va directamente a la chamba. Oh, que nos tiene proyecto. Oye, tengo una propuesta de proyecto, me está diciendo. Bueno, vamos platicando, amiguita. Vamos platicando más al rato. ¿Y por qué no? Celebrar el día del café con un café, platiquita de proyecto y uno que otro chismecito sobre alguno que otro cristiano. Estamos pendientes. También para Yair Liso, nos está escuchando desde Navojoa, Sonora. Le mandamos un saludote y dice que anda mega prendido con la música. Yair, que tengas muy bonita mañana. También para Carlos Hernández, que dice que anda trabajando desde la casa y que anda en la talacha, pero también está muy, pero muy pendiente de toda la música que está en estudio y que hoy va a ser un día bueno, dice. Que hoy trae también algo entre manos que no puede contar para que no se le cebe, pero que trae como que muchas ganas de compartirlo una vez que ya se haya confirmado, dice. Así que, amigo, que todo salga perfectamente bien. Para Omar Burgos también le mandamos saludos. Para el Amparano, que anda por acá vendiendo carritos, colocando carros, también le mandamos saludotes. Y también para Hugo Ruiz, que nos está escuchando. Ah, mira, desde la estación de bomberos, amigo. Para ti, tus compañeros, le mandamos un saludote, que tengan muy bonito día y también muy buen inicio de mes. Y dicho, mira, también me acaba de llegar el de Jorge Labrada, dice, buen día Ilian, desde temprano escuchando 104.9 FM y también escuchando Actívate, ¿ya fuiste por tu café gratis? ¿A poco están dando café gratis? No es gratis, o si es gratis, ¿a poco es gratis? Ay, no me traje mi cosito para el café, mi termo. Pero bueno, vamos a ver cómo le hago. Ahorita mucho la vuelta para la casa. Con que sea para lo gratis, como ayer las hamburguesas, ¿no? ¡Qué filota se hizo! Dice, que pases un excelente día, cuídate mucho, ánimo, posdata, la actitud, el motor para el día de hoy. Totalmente, amigo. Que tengas un excelente día y también inicio de mes, ¿eh? Que todo salga súper bien y capaz si te veo por allá en la fila del café gratis. Son las 10:13, vámonos con música, esto es Actívate.

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1: Ah, qué buena rola, qué buena rola. Y espero también la hayas disfrutado tanto como nosotros aquí en cabina. Son las 10 de la mañana con 21 minutos y vámonos con un poquito de información. Y es que ayer, antes de decir quién era el séptimo eliminado de la Casa de los Famosos México, también tuvieron una noche de espectáculos. Y es que cada noche les han llevado artistas padrísimos. Por ejemplo, María José, estuvieron también Los Ángeles Azules, estuvo Playa Limbo. Y hoy, bueno, ayer estuvo Alejandra Guzmán en concierto privado para los habitantes de la Casa de los Famosos. Y ayer, pues eran solamente 7 habitantes, ¿no? Sí, 7 habitantes. Y pues ahí estuvo tirando factos, diciendo que era fanática del reality show y que también conocía algunos secretitos. De hecho, se puso ya a jugar con uno que otro, a hacerles carrilla, a decirle cosas que habían pasado y mucho más, ¿no? Y los chicos sorprendidísimos de que supiera tanto, seña de que sí, veía por completo el reality show. Además, también no le preguntaron, pero ella solita, ya saben cómo es, Alejandra Guzmán, se puso a decir que su gallo de gallos era nuestro querido sonorense Yair. ¿Cómo ven, no? Lo celebró como se debe, también se puso a bailar Yair y ella le dijo, tú eres mi gallo para ganar esta temporada. ¿Se imaginan que Yair llegue a ganar la Casa de los Famosos México? O sea, 4 milloncitos de pesos, wow, imagínate. Y además, todos los concursantes con sus parejas estuvieron allí, que se quedaron a dormir hace, ¿cuándo fue? Antier se quedaron a dormir, ayer lo sacaron de la casa, pero lo dejaron como que disfrutar del concierto privado de Alejandra Guzmán en este proyecto. Vamos a ver quién sale el día de hoy colocándose como el finalista número 6 de este proyecto y también a qué artista les llevan. Son las 10:23, vámonos con música, estás en Actívate.

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1: Con 37 minutos, ¡ah, la rolita! ¿A poco no te pusiste como que a mover el cuerpo, a mover como que la energía y a quitarte toda esa onda mala del día de hoy? Si es que así fue, ¿no? 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Y te cuento un poquito qué onda con esto del Día del Café, hoy primero de octubre. Y es que se celebra cada año el Día Internacional del Coffee. Del café, pues, una fecha impulsada por la Organización Internacional del Café, o por sus siglas, la ICO. Para así, reconocer a una de las bebidas más consumidas y queridas del mundo. Qué raro, ¿no? El paladar. De repente, cuando éramos niños, como que no nos encantaba tanto y decíamos, ¿por qué los adultos se juntan a tomar café siempre? Y ahora, como adultos, parece que es la bebida mágica para llenarnos de energía, ¿no? Además de celebrar el café, también este día busca visibilizar un poquito los productos de los trabajadores y también de las comunidades que participan en todo esto de la elaboración del café. La cadena, el cultivo y mucho más. Y un dato curioso: México está entre los países de productores de café más importantes del mundo, especialmente por sus regiones de Chiapas, Veracruz, Puebla y también Oaxaca. Hoy no solo se celebra el café, también todo lo que hay detrás de una tacita delicioso de este rico elixir despertador. Son las 10:39, seguimos con más música, súbela a tu radio y disfruta de la siguiente rola.

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1: 10:51, amigos, amigas, es momento de despedirnos. No sin antes agradecerles por montones haberme dejado entrar en su casa, oficina, coche o en cualquier lugar donde tú sintonices la señal de Estudio 104.9. Oye, primero de octubre, entramos a este mes, la verdad, uno de mis meses favoritos, te lo comparto de manera personal. Llega el otoño, llegan sus lunas, llegan sus momentos romanticones y también, pues, ese clima que esperemos en esta ocasión, sí, llegue por favor a Ciudad Obregón. Ya veremos qué pasa. Mientras tanto, también te comparto el clima en esta ocasión. Tenemos 31 grados centígrados al momento. Hoy tendremos una máxima de 34 y una mínima de 23 grados centígrados. Al parecer, ya todo se está poniendo a favor de nosotros para que el clima se ponga riquiquiqui y romanticón. Bueno, yo paso a retirarme. Te recuerdo, soy Eilian Beltrán y yo regreso en punto de las 3 de la tarde con Conexión Romántica y a las 4 con Playback. Así que tú y yo tenemos una cita, recuerda, en punto de las 3. No te desconectes de Estudio 104.9 y recuerda que seguimos pendientes a las 3, ¿va? Hasta entonces, adiós.

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1: Las 11 en punto.
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6: La rectora de la Universidad de Sonora, Dena María Camarena Gómez, sostuvo este martes un encuentro con las diputadas y los diputados federales que representan a Sonora en el Congreso de la Unión. Esto con el propósito de exponer la situación actual de la institución, así como sus principales necesidades y retos. El Consejo General del INE designó a Marisa Arlene Cabral Borchas como vocal ejecutiva de la Junta Local del organismo en Sonora para encabezar los trabajos del proceso electoral 2026-2027. La consejera presidenta, Guadalupe Tadei Zavala, tomó protesta de las y los nuevos vocales de las 32 juntas locales que tendrán un periodo de 3 años en el cargo. El Departamento del Tesoro de Estados Unidos, a través de su Oficina de Control de Activos Extranjeros, sancionó a 21 personas y 25 empresas por presuntamente actuar como líderes o facilitadores del cártel de Sinaloa, en particular de la facción de la Malliza. Entre los sancionados destacan Ismael Zambada, Sicairos, Mayito Flaco, hijo de Ismael El Mayo Zambada, así como Carlos Torres, ex esposo de la gobernadora de Baja California, Marina del Pilar. Consulta esta y otra información en www.nuestrasnoticiasonora.com. Soy Cheryl García y continuamos en una hora con más información en Nuestras Noticias Radiorama Sonora.
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8: Sheinbaum aclaró que la reforma contra el uso indebido de identidades oficiales busca frenar fraudes con inteligencia artificial, no temas políticos. Termina la huelga en Nacional Monte de Piedad tras casi un año. Sus más de 300 sucursales reanudarán operaciones el próximo 7 de octubre. El Tribunal de Justicia Administrativa de la Ciudad de México y la Sociedad de Autores y Compositores de México firmaron un convenio para fortalecer el derecho de autor y brindar orientación a la comunidad de creadores. El huracán Rachel ya es categoría 2 en el Pacífico y podría fortalecerse a categoría 3. Hay alerta por lluvias, oleaje elevado y fuertes vientos. Investigan la muerte de 3 recién nacidos en un hospital del IMSS en Guadalajara. Familias denuncian un posible contagio de Klebsiella pneumoniae mientras autoridades mantienen supervisión. Hacienda prevé que la economía mexicana mantenga su crecimiento en 2027 y asegura que la deuda pública se estabilizará alrededor del 56% del PIB. Un juez de Nueva York dio 14 días al gobierno de Trump para entregar el memorando que justifica legalmente los ataques contra embarcaciones sospechosas de narcotráfico. Después de más de una década, regresa la Vuelta a México. El Mextour se correrá del 19 al 23 de enero de 2027, con posibles etapas en 5 estados y cierre en la capital.
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2: Las 11 con 17 minutos.
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5: Las 11 con 32 minutos.
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6: Las 11 con 47 minutos.
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0: Las 12 en punto.
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6: Trabajadores, derechohabientes y pensionados del ISSSTE, así como organizaciones civiles de Sonora, rechazaron que el actual Hospital General Dr. Ocaranza sea sometido a obras de rehabilitación, remodelación o ampliación parcial y exigieron un nuevo hospital general para la institución en Hermosillo. Del 1 al 4 de octubre se abrirán los registros para quienes aspiren a integrar los 7 comités distritales para la defensa de la transformación en Sonora. Según la convocatoria publicada por la Comisión Nacional de Elecciones de Morena, el registro será en línea en su página oficial. Y en las oficinas estatales habrá una mesa de apoyo presencial para quienes tengan problemas con el registro en internet. La DEA actualizó y difundió este miércoles la ficha de búsqueda de Ismael Zambada Siqueiros, alias Mayito Flaco, en la que señala a la Ciudad de México como su última ubicación conocida. La actualización de la ficha ocurre un día después de que el Departamento del Tesoro de Estados Unidos anunciara sanciones contra Zambada Siqueiros y otras personas y empresas vinculadas con el cártel de Sinaloa. Consulta esta y otra información en www.nuestrasnoticiasonora.com. Soy Cheryl García y continuamos con esta y más información en unos momentos más en Nuestras Noticias Radiorama Sonora con Oralia Costa.
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3: Las 12 con 15 minutos.
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9: Las 12, con 32 minutos.
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5: Las 12. Con 44 minutos.
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1: Las 12 con 56 minutos.
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1: Lorenia Valles destacó la unidad dentro de Morena tras ser elegida coordinadora de los comités de la transformación y la soberanía nacional en Sonora mediante una encuesta en la que participaron militantes, simpatizantes y ciudadanía en general. La sonorense señaló que el proceso fue competitivo, pero que prevaleció la unidad del movimiento. También reiteró su respaldo a la presidenta Claudia Sheinbaum y al gobernador Alfonso Durazo y afirmó que trabajarán para consolidar la cuarta transformación en el estado. El gobernador Alfonso Durazo Montaño informó que este 2026 se destinan más de 300 millones de pesos a través de SECO para obras de infraestructura social y deportiva en municipios del estado. A mitad de año se han realizado 21 obras con una inversión de más de 28 millones de pesos, además de 53 canchas multifuncionales con recursos por 16.7 millones. Entre las acciones destacan trabajos en Cajeme, Guaymas y Villa Hidalgo. Expertos de la ONU pidieron al Estado mexicano reforzar la protección de las mujeres buscadoras ante las amenazas, agresiones y violencia que enfrentan durante su labor. Los especialistas señalaron casos recientes en Sinaloa y advirtieron que algunas buscadoras han sido asesinadas o desaparecidas. También pidieron garantizar su seguridad y que la responsabilidad de localizar a las personas desaparecidas recaiga en las autoridades. Informó para Radiorama Sonora, Susana Arana.
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1: Juevesito bello, juevesito precioso, fíjate cómo andamos, cómo andas, dónde andas, mándame tu mensaje, tu reporte a la base. Damos inicio ni más ni menos a este bonito programa llamado Retroactivo, activando lo retro al presente. Dirás, ¿de qué se trata, Manuel? Cuéntame. Primero que nada, me presento tal a tu amigo y servidor Manuel Villa, la voz que te acompaña. Ya, ¿en dónde me acompañas? Ah, obviamente te acompaño en la oficina, en el trabajo, en la carretera, ahí donde vas manejando con el tráfico, ahí disfrutando en tu casita los sagrados alimentos. Saludos a toda la gente bella que me escucha. Mándame tu mensaje, tu reporte a la base, al siguiente número, guárdalo, almacénalo. Y ya tengo por acá lo que vamos a regalar: una Chabela. Chabela, Chabela, Chabela. Y lo tengo que repetir porque luego agarro monte. ¿Y qué trae la Chabela? Te estarás preguntando, camaroncito. Trae pulpo, trae lobina y ceviche de camarón para que te consientes. ¿Cómo te quería un Chabeloski? ¿Cómo le vas a hacer para ganarte esa Chabela? Cortesía ni más nuestros amigos de Mariscos El Tilapia. Fácil y sencillo para toda la gente bella de Cajeme y sus alrededores. Solo tienes que mandar la frase a cabina: Manuel, yo quiero probar Mariscos El Tilapia. ¿A qué número? Te lo acabo de dar, pero te lo repito despacito: 64-42-33-23-94. Ahorita a las 2:15, 2:30 vamos a sacar al ganador. Toda la gente que se apunte, vamos a meterlo en la tototómbola mágica. Y además, fíjate, te cuento, te doy información de primera porque somos compas. Si llega la frase de un número nuevo, tiene dos oportunidades de ganar, así que ya lo sabes, aprovecha, no te quedes con la gana, ya aprovecha, dile a todos tus amigos, a tus familiares. Saludos por acá, Rosa García, Rosita de Olivo, ¿cómo andamos? Dice Manuelito, buenas tardes, yo quiero Mariscos El Tilapia, mucha, pero mucha suerte. ¿Quién más? Llega por acá mensajitos.
2: Buenas tardes, Manuelito, ¿cómo estás?
1: ¡Andamos al
2: Oye,
1: millón!
2: ¿Me puedes poner la canción de Los Cazafantasmas ahora que ya empezó octubre? Muchas gracias, saludos a todos.
1: La de Los Cazafantasmas, ahorita te la pongo en la siguiente hora, modo rocola. Por acá me dicen, Manuel, yo quiero probar Mariscos El Tilapia, número nuevo, así que tienes doble oportunidad de ganar, mucha suerte. Dime el nombre, porfa, para apuntarte. Saludates, me dice, ¿cómo andamos, Manuel? Andamos al millón, porque 100 es muy poquito, hay que darle más siempre a la vida.

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Ahora sí, andamos de regreso, ni más ni menos, 1:23 de la tarde. Hola, Manuel Villa, la voz que te acompaña. Y te cuento, fíjate, traigo de regalo, ni más ni menos, una chabela cortesía de nuestros amigos de Mariscos El Tilapia. Y para participar, y no solo participar, llevártela. Ahorita a las 2:15, 2:30 vamos a sacar al ganador, traemos la tómbola mágica. Bien cargada de puro papelito, por acá su lema dice, Manuel, yo quiero probar el sabor de Mariscos El Tilapia, gracias, un abrazo enorme, ya estás participando. Por acá me dices, excelente fin de semana, excelente inicio de mes. Ah, caray, qué inspirados. Dice mi malito, este mes cumple un servidor, pero tengo la dicha de poder festejar a mis padres. Qué bonito se siente eso. Que cumplen también años este mes, salud y ánimo. Y ahí te va la canción oficial, ya sabes que cada mes, cada inicio, ponemos esta melodía, ahí te va.

0: Hola, sala. Ahí le va para todos los cumpleaños de octubre. Ya sabes, si tienes algún cumpleañero por acá, mándame el mensajito cabina al 64-42-33-23-94 y acá lo mandamos a felicitar. Por acá me dice Rosita. Aquí andamos, yo también cumplo. Ahí te va de nuevo. Pasen sabroso, feliz cumpleaños.
1: Feliz cumpleaños.
0: Feliz cumpleaños a toda la raza bonita de octubre, fíjate. Para mí, en mi opinión, no sé qué opines tú, pero ya empiezo los meses más sabrosos del año. Lo que es octubre, noviembre y diciembre. Para mí son sinónimos de fiesta, de pachanga, de un ambiente más familiar, de estar juntos, reunidos, platicando. Eso sí, mucha tragadera, mucha diversión como tiene que ser. Ya viene octubre, se vienen los dulces, Halloween, de repente también ahí el Día de Muertos. Y por acá me dicen, yo quiero mariscos el tilapia, monolito, ¿cómo andamos? Andamos al millón, porque si tienes bien poquito, siempre hay que darle un poquito más a la vida. Saludos. Mi estimado José Francisco, saludos a mi estimado Héctor. Dice, aquí andamos trabajando duro y macizo, aguantando el calorcito, Manuel, pero aquí te andamos escuchando, gracias. Un abrazo enorme. Que me dicen por acá, ¿qué onda, mi estimado Manuel? ¿Cómo anda? Yo no cumplo en octubre, pero ayer me compré pastel para festejar mi no cumpleaños. Así como decían en Alicia en el País de las Maravillas. Saludos por acá, Osvaldo. Dice, buenas tardes, Manuel. Yo también quiero probar mariscos el tilapia. Mucha suerte a toda la raza que ya se apuntó. ¿Qué me dicen por acá? ¿Qué onda, Manuelito? Buenas tardes. Ahora sí, fíjate, ayer pues ahí como que hubo unos impostores en el programa de los clásicos y por eso me tengo que sacar la espina ahorita. Por acá me dicen, gracias a Dios, ya entró mi mes favorito por parte de Olivia desde Nogales. Andamos escuchando, ya tengo toda la casa decorada de Halloween otoño. ¡Qué bonito! Ahí me comparten fotos y saludos, fíjate, ni más ni menos a nuestros amigos acá que se andan reportando de Son Ofertas. Y a M Creativo, bonita tarde a María Gil. ¿Quién más andaba por acá, mi estimado Andrés? Bonita tarde, que les vaya de maravilla en el trabajo. Y te cuento, ya sabes que a mí me gusta platicar películas de terror que recuerdes. Ya sabes que los 90s y los 2000 nos dejaron grandes joyitas, que fueron varios tramos de esos chamacos de esos tiempos. Mándame alguna película que recuerdes y ahorita vamos a estar platicando y disfrutando acerca de eso. Y ya sabes, alguna canción que quieras escuchar también aprovecha, consiéntete. Hoy te hago la siguiente pregunta a toda la raza bella que me escucha. Canción, melodía, esa canción que te levanta, esa canción que dice, ¿sabes qué? Ahorita la pongo y me siento imparable, hasta me siento capaz de pegarme un tirante con el Canelo Álvarez. ¿Cuál sería esa canción? Yo de manera personal, fíjate, ni tú ni nadie de Moenia. ¿Alguna canción que sea al igual, que surta ese efecto en ti? Saludos por acá, Luisa, dice, escuchándote mientras escogemos, recogemos a las niñas. Bonita tarde, que les vaya de maravilla, que lleguen con bien a casita y que coman de manera deliciosa. Por mientras, armamos fiesta, armamos pachanga.

0: Francisco.
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1: 1:35, gotas de agua dulce a cargo de Juan Esteban, mejor conocido como Juanes, desde Colombia para el mundo, pura joyita musical, canciones que te sabes de memoria, canciones alegres que te ponen a cantar, a disfrutar, y sobre todo si vas manejando, fíjate que se vaya más rápido el asunto, así que mándame tu mensaje a cabina, porque el día de hoy, fíjate, vamos a estar regalando esa chabela para que te consientas y comas de manera deliciosa, cortesía de Mariscos El Tilapia. ¿Y qué puedes encontrar ahí, fíjate? 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Y si tienes algún evento, ahí te pueden atender y consentir de manera... casi como tú lo necesitas, como diría Alex Sintek. ¿Qué me dicen por acá? A ver, tenemos audios.
2: Manolito, buenas tardes.
1: Buenas tardes.
2: Oye, qué... yo quiero participar para ganarme la tocaya.
1: ¡Ah, la chabela!
2: Si se me hace. Gracias, Manuel. Aquí te vamos a andar escuchando.
1: Gracias, mucha suerte. Mucha, pero mucha suerte. ¿Qué me dicen por acá, Rosita? Dice, el 28 de octubre, día de San Judas Tadeo, es mi cumpleaños. Ya se acerca. Muchas felicidades desde ahorita. Por acá me dicen, a ver, hay películas, fíjate, Manuel, de terror, que ahorita que estás tocando el tema, había una que me daba mucho miedo que salía en el Canal 5, La Profecía, si no me equivoco, era como un niño ahí que traía sus historias, ahí bastante turbias. Por acá me dicen, yo soy de las cumpleañeras de octubre, que te la pases sabroso, saludos a Ruth, a la gente que nos escucha ahí en el IMSS, en la bocinota. A ver...
3: Manuelito, apúntame ahí para la Chabeluski de Marisco
1: El Tilapia. Eso, saludos a mi estimado Tavo, Tabito, ahí aproveche. Número nuevo vale doble, ya saben, por acá me dicen, yo amo el cine de terror. Ahorita la que está en el cine es la nueva versión de Resident Evil. Ah, carajas, qué inspirado. A ver, ¿qué me dicen por acá?
4: Manuel, buenas tardes.
1: Buenas tardes.
4: Quiero participar para ganarme una chabela de Mariscos Tilapia.
1: ¡Chabela!
4: Los mejores mariscos.
1: ¡Eso!
4: De Cajeme. Saludos.
1: Me gusta que metan comercial y todo, producción ahí. A ver, por acá, amiga, mensaje nuevo de Luisa. A ver.
5: Yo quiero Mariscos El Tilapia.
1: Saludos, mucha suerte a la gente allá de la Colonia México. Por acá me dicen los Gremlins, ¿cómo olvidar? Si no me equivoco, eran esos que eran como unos Furbies, pero es que les caía agua y se transformaban. Por acá, o a lo mejor me equivoco, házmelo saber al 6442-332394. Saludos a Celia.
6: Manuel, queremos participar en la rifa de Mariscos de Tilapia.
1: Muchas gracias, mucha suerte. Mándenme los nombres para que participen. Por acá me dicen la de Why de Rito. Eso sí me da mucho miedo, la neta. Por mientras, en lo que me sigues mandando mensajes, tus comentarios acerca del programa, música, todo lo que tú quieras, aprovecha. Nos vamos con Déjate Caer. Y Déjate Caer con esos mensajes.

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0: Una de la tarde con 51 minutos. Canciones que todos los machos pecho peludo, lomo plateado, esos guerreros de Saiyajin se saben de memoria. Acabas de escuchar a Fanny Lu. Tú no eres. Tú no eres. Para mí canciones, fíjate que son alegres, canciones de fiesta. Me recuerdan los 90s, esas épocas bonitas donde uno podía, ahora sí, convivir, pasar a gusto, disfrutar y bailar, que de eso se trata la vida. Hoy una rondita express de saludos, como te quería. Saludos por acá, Alicia Villesco, dice Manolito. Buenas tardes, mi estimado amigo. Yo quiero probar mariscos, el tilapia, mucha suerte. Además, invitamos a toda la raza que me está escuchando, que no ha participado, que agarre el teléfono en ese preciso instante. Y agarre el teléfono, manda mensaje al teléfono WhatsApp 6442332394, porque puedes ser tú el ganador de una chabela para que te consientas y comas sabroso. Por acá me dice, ya sabes que a mí me gusta traer información de primera. Resulta y resalta que el día de hoy es el Día Internacional del Café. Cada primero de octubre se celebra esta fiesta, esta pachanga para todos los amantes de esa bebida. Y te traigo, mira, chismecito caliente como el café. Resulta y resalta que aquí se anuncia Oxxo, no sé si tú lo sabes, y resulta que está a solo un peso el café americano, ya sea tu elección frío o caliente, o en cierta cadena de cafés, está gratis el café americano. Si quieres saber cuál es, mándame el mensaje al 6442332394 y te digo a dónde vayas. Por mientras, alguna canción, alguna melodía que quieras escuchar, aprovecha, este es tu programa, ya sabes que yo solo le presto la voz.
1: Manuelito.
0: Buenas tardes.
1: ¿Qué onda, Manuelito? Oye, aprovechando que traigo saldo.
0: ¡Ah, caray!
1: Sácate de la chistera esa que de Cristian Castro, la de lloran las rosas.
0: ¡Llora las rosas!
1: ¿Qué te parece? Mamá, no vayas a llorar.
0: Yo no lloro, nomás me aguanto, me acuerdo. Y si se tiene que llorar, se llora, no pasa nada. Somos machos. Bueno, ¿cómo era? Somos muchos, pero guay, por ahí va el asunto. Por acá me dicen, ¿dónde está el café? Y a veces están llegando mensajes. Por mientras, en lo que preguntas, ¿dónde está ese cafecito? ¿Dónde están dando el café gratis? Tienes que coyele. Nos vamos con Lloran las Rosas, Cristian Castro.

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1: El colectivo Guerreras Buscadoras de Cajeme solicita apoyo para rentar una retroexcavadora y realizar una búsqueda en el campo 29, donde recientemente localizaron dos cuerpos. El grupo recibió un reporte sobre un pozo donde podría haber más restos humanos, por lo que busca revisar la zona. Quienes deseen apoyar pueden comunicarse a su página de Facebook. El INE alertó sobre páginas falsas que cobran por citas para tramitar la credencial de elector y que podrían provocar clonación de tarjetas. Recordó que las citas y los trámites son gratuitos. La Junta Distrital 07 indicó que las citas solamente deben solicitarse mediante el INETEL o los canales oficiales del instituto. También pidió evitar gestores y sitios no autorizados. El gobierno de México analiza establecer nuevas restricciones a la importación de vehículos usados provenientes de los Estados Unidos, conocidos como autos chocolate, informó la secretaria del Medio Ambiente, Alicia Bárcena. La medida busca reducir emisores contaminantes y evitar el ingreso de unidades con tecnologías antiguas. Por ahora, la propuesta sigue en análisis y no representa una prohibición general para importar vehículos usados. Informó para Radiorama Sonora, Susana Arana.
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0: 2 de la tarde con 9 minutos, juevesito, fíjate, 1 de octubre, ni más ni menos. Arrancamos un nuevo mes con toda la energía posible. Acabamos de escuchar la inconfundible voz de Steve Perry con ese tema, oh, Sherry, canciones bonitas. Canciones con letra, con música. Canciones que puedes disfrutar y ahora sí que dedicar también con todo gusto. Aprovecha, mándame tu mensaje a cabina. Porque activamos el modo rocola, canciones de todos los tiempos, de todas las épocas. Alguna melodía que quieras escuchar con todo gusto, con toda confianza. Por acá me dicen, Marlito, ¿ya tomaste café? Fíjate que yo no soy muy cafecero, luego batallo mucho para dormir. Aunque sea descafeinado, yo creo que me sugestiono solo. Y ahí andamos dando vuelta como trompo a las noches. Imagínate tú qué cosas tan feas. A lo mejor si tú eres cafecero, mándame tu mensaje, ¿cómo andas? Hoy el día del café. Y me comentaban, sí, Manuel, es café gratis, efectivamente, pero tienes que llevar el termo para que sea refil. Ahí tienes el dato. Eso sí, en el Oxxo, a peso el cafecito. Saludos por acá a toda la pandilla, mi estimado Julio Flores, bonita tarde, ¿cómo va la música? Dice, aquí andamos trabajando y recorriendo las calles de Bella Cajeme. Un abrazo enorme a toda la gente que anda trabajando ahí en las aplicaciones digitales. Saludos, me dicen, Manuel, ahorita que estás hablando de películas, me presento primero que nada, Rocío, aquí tu amiga y servidora. Halloween, no sé cuánto la recuerden. Fíjate que no he tenido el gusto de verla. Me parece que vi la más reciente en el cine, eso sí, pero a las antiguas no. Por acá me comentaba mi señor Gilberto Araujo, dice, Manolito, buenas tardes, aquí me reporta la base y yo quiero probar mariscos del tilapia. Eso es todo, aprovecha porque todavía tienes tiempo. 15 minutos más y sacamos al ganador de este sorteo. Y dirás, Manuel, ¿qué vas a regalar? Una Chabela, para que comas de manera deliciosa. Por acá me dicen, ¿qué otra película? Me comentaba mi amiga Ruth, decía, Manuel, a mí me tocó ver películas de terror en VHS. Ajá, poco sí. Me dice por acá, La Casa de Cera. ¿Y qué otra? La Masacre de Texas. A ver cuánto recuerdan películas de terror. ¿Alguna que recuerdes? Scream, ¿cuál otra sería? No nos puede faltar Chucky, el muñeco. Es un clásico también. Por mientras, en lo que siguen llegando mensajitos, nos vamos con un audio por acá. A ver, cuéntame, ¿cómo va la tarde?
1: Manuelito.
0: A ver, ¿dónde está el mensajito de esa persona? Ve y llega. A ver, cuéntame.
1: No, quería oír
0: este,
1: pero no es la que me gusta de ellos.
0: A ver, ¿cuál?
1: Bueno, no sé si tenga la de American Idiot de Green Day.
0: American Idiot de Green Day. Por acá me dicen la película de eso, el payaso. Sí, cómo no. ¿Cuánta gente no quedó traumada y le daba miedo a la regadera? A ver, ¿qué otra película de terror hay por acá?
2: ¿Cuál otro? Marlito, yo quiero una Chabelita.
0: Eso es todo.
2: De mariscos del tilapia.
0: Mucha oye, suerte.
2: Película de terror, Santo contra las momias de Guanajuato.
0: Sí, como de que no. Terror,
2: hermano.
0: ¿Y cómo se llamaba la de Pedrito Fernández? A ver cuántos recuerdan. A ver, pura gente conocedora, que me digan cómo se llama la película de terror de Pedrito Fernández. Por acá me dicen, apunta a Celia Cabrera y Chloe Díaz. Claro que sí, con mucho gusto, mucha suerte. Freddy Krueger, me comentan. Me parece perfecto, en lo que seguimos platicando de películas de terror. Ahí te va, fíjate. American Idiot. A cargo de Candy Green Day, así que aprovecha y súbela y compárteme cómo suenan tus bocinas.

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1: Dos de la tarde con 22 minutos. Andamos de regreso por aquí en cabina. ¿Cómo andamos? ¿Cómo va tu tarde? Mándame tu mensaje. ¿Qué te está pareciendo el programa de esta tarde? Aprovecha, agarra el teléfono, que no te quedes con las ganas de platicar, convivir conmigo. Así que vamos a estar platicando porque traigo pura joyita musical en esta tarde. Vamos a sacarla del estadio. Saludos por acá, Cristian Díaz. Dice, Manuelito, fíjate, a mí me tocaron las películas en VH, las de American Pie. ¿Cómo de que no? ¡Qué chulada! Para que recuerdes la adolescencia. A ver, bien barrido por acá, porque ya vamos a sacar al ganador.
2: Buenas tardes, buenas tardes, buenas tardes.
1: Buenas
2: Gabriel
1: tardes.
2: El peleonero, mi estimado Manuel.
1: ¿Cómo andamos?
2: Yo quiero mariscos del tilapia.
1: Eso es campeón. Todo.
2: ¡Ánimo!
1: Una chabelita, vamos a regalar un chabelón con todo el power, con toda la energía para que te consientas. Ahora sí que comas delicioso, Laura, el pipirí. Por acá Rocío dice, Manuel, las últimas, todas las películas del Chucky. Gracias, y me dice camino hacia el terror, también me la apunto. Por acá me dicen, pesadilla en la calle del infierno donde sale Freddy Krueger. Y me dicen, la pregunta que hiciste, Manuel, la respuesta, ni más ni menos, a la película de Pedrito Fernández, dice Ruth. Vacaciones de terror con Pedrito Fernández, a ver cuánto le tocó ver esa película. Ahí te encargo, fíjate, puro clásico, puro conocedor. Y le damos vuelta a la tómbola mágica. Si escuchas tu nombre, me mandas mensaje y te digo para que vayas por tu chabela. 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Saludos por allá al tocayo, a la patroncita. Y te digo, ganadora, fue mujer, fue damita en esta tarde, María Gil. Mándame el mensaje si andas por acá. Ganadora de esa chabela. Saludos por acá a toda la pandilla que se sigue reportando a la base. Ya tenemos ganadora. Y lo que tenemos es una joyita. Eso sí, te encargo. Si vas manejando, si estás en casa, mándame un video de cómo suena la siguiente joyita en tus bocinas.

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0: 2 de la tarde con 34 minutos. Acabamos de escuchar el cuarteto Liverpool, mejor conocido como The Beatles. Y esta joyita, I want to hold your hand, yo quiero sostener tu mano. ¿Qué te pareció? Pura joyita de esas andamos manejando aquí en estudio. Así que aprovecha, mándame tu mensaje a cabina, alguna canción, alguna melodía. Por mientras, vamos a hacer la palomera. Pero el día de hoy va a ser una palomera especial, ya sabes. Esta parte del programa donde hablamos del séptimo arte. Y hoy vamos a hacer algo distinto. Quiero que toda la gente que me escucha recomiende alguna película, alguna saga que necesite la gente conocer o, por qué no, retomar y volver a disfrutar. Así que dime, ¿qué película deberíamos de recomendar? Saludos por acá, mi estimado Javier Saucedo Gómez, un conocedor, fíjate, de los medios. Un abrazo enorme, ¿cómo andamos?
1: Manuel Villa, buenas tardes.
0: Muy buenas tardes.
1: Pues apenas a esta hora de repente me puedo comunicar cuando ando libre de trabajo.
0: No, hombre, gracias.
1: En este jueves que parece lunes.
0: Andamos como el Chavo del Ocho. Así es.
1: No soy de películas de terror.
0: Ajá.
1: Yo más bien me gustan, por ejemplo, todas las de Volver al Futuro. 1, 2 y 3, esas me las sé de memoria.
0: Ay, qué chulada.
1: Y todo ese tipo de películas ochenteras. Saludos. Gracias.
0: Un abrazo enorme. Ya sabe que aquí tiene su casa cuando ocupe. Por acá me dice mi estimado Julio Flores, hablando de películas así bonitas que necesitan volver a la gente, volver a ver, la saga de películas, yo recomendaría Star Wars, La Guerra de las Galaxias. Por acá me dicen Cuando un extraño llama por parte de Ruth. A ver, la checamos, será de terror. Saludos a René Encinas, que dice, ¿cómo estás, mi buen amigo Manuel Villa? Aquí pasando a saludar para pedirte una canción. A ver. Y te recomiendo Interestelar, fíjate, qué película y qué... qué soundtrack manejan esas películas. A ver, alguna película que recuerdes, que quieres recomendar, ya van varias opciones por ahí para que aproveches este próximo, ahora sí que, fin de semana, a gusto familiar. Y que le recomiendas algo, fíjate, a las nuevas generaciones también. Saludos por acá, mi estimado. Fíjate, mi estimado Benjamín Valenzuela, que dice, Manuelito Villa, te hacemos la cordial invitación a la rueda de prensa de ExpoFest KGM 2026. No, hombre, muchas gracias. Ahí le mandamos un abrazo enorme y un saludo y muchos éxitos ahí en los proyectos que andan manejando. Por acá me dicen, hay películas de terror que se llama Grudge, La Maldición con Sarah Michelle Gellar, está buena. ¡Me la apunto! Hay que ir recomendando películas, así que aprovecha. Esto es La Palomera, la sección del programa dedicada al mundo del cine.
2: Manuel, ¿nos puedes poner la canción de Billie Jean de Michael Jackson?
0: Gracias.
2: Gracias.
0: Gracias a ustedes por ese mensajito. Qué bonito, fíjate. Saber que todas las edades, todas las generaciones están aquí disfrutando del programa. Eso me llena de alegría, me llena de motivación para seguir para adelante. Por acá me dicen, me comparten una foto con un dulce de tamarindo. Rico provechito a toda la gente que anda disfrutando botanita, comiendo sabroso. Y hablando de cosas sabrosas, ¿qué más le puedes pedir a la vida a Billie Jean, Michael Jackson?

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1: Dos de la tarde con 50 minutos. ¿Cómo andamos? ¿Qué te pareció el programa de esta tarde? Mándame tu mensaje. Ya estoy a punto de irme, así que aprovecha los últimos instantes, los últimos segundos. Regreso ni más ni menos, fíjate, ahorita a las 6 de la tarde, en ese programa bello de los clásicos, una hora cargada de pura joyita musical para viajar al pasado, recordar y, ¿por qué no?, volver a sentir como si fuera la primera vez con esa canción, con esa melodía. Te deseo lo mejor, que tengas una excelente tarde. A disfrutar, ahora sí, a seguir con todo lo que queda del día. Y así cerramos el programa de hoy, 1 de octubre. Un nuevo mes, una nueva oportunidad. Y además el día del cafecito. Así que date un regalo en este día. Prepara ese café que tanto disfrutas. Respira profundo y date un momento para ti. Mira todo lo que has recorrido, recuerda todo lo que has superado, todo lo que has aprendido y sobre todo, todo lo que has logrado. A veces estamos tan ocupados mirando lo que falta que se nos olvida algo muy importante, que es celebrar lo que ya somos. Que octubre llegue con magia, con nuevos sueños, con sorpresas bonitas y con la certeza de que todavía hay muchas cosas, cosas maravillosas por cuales vivir. Gracias por acompañarme un día más. Esto fue Retroactivo con Manuel Villa, la voz que te acompaña. Nos escuchamos en un ratito y recuerda que la vida también merece disfrutarse sorbo a sorbo. Bonita tarde, ¿eh?

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3: El Cine Tuerto de Musso realizará durante octubre el ciclo del cine del terror carne y hueso con 5 películas de distintas épocas y estilos. Las funciones serán todos los jueves a las 18 horas. El ciclo inicia el 1 de octubre con El bebé de Rosemary y concluirá el 29 con una película sorpresa. Al finalizar cada función habrá un conversatorio abierto al público. Las carpetas de investigación por homicidio doloso en Sonora disminuyeron 41.01% de enero a agosto de 2026, al pasar de 712 en 2025 a 420, de acuerdo con el Observatorio Sonora por la Seguridad. El reporte también señala reducciones en otros delitos como secuestro, trata de personas, robo a casa, habitación, vehículo y negocio. El organismo aclaró que estas disminuciones no significan que los delitos hayan desaparecido. El Senado aprobó con 115 votos a favor y 1 en contra la nueva Ley General en materia de bienestar, cuidado y protección de los animales, que reconoce a los animales como seres sintientes y establece medidas contra el maltrato, la crueldad y el abandono. La ley contempla obligaciones para quienes tengan animales de compañía, además de prohibir las peleas de perros y el abuso sexual. El proyecto fue enviado a la Cámara de Diputados para continuar con su proceso legislativo. Informó para Radiorama Sonora, Susana Arana.
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2: 3:09. Oigan, seguimos con más música, información y todo el show de lo que viene con Conexión Romántica. Estamos iniciando y hoy, como todas las horas o todos los días de 3 a 4 de la tarde, tenemos esta hora romanticona, la más romántica de Estudio 104.9. Mi nombre es Eilian Beltrán y te doy la bienvenida. Actualmente tenemos 34 grados centígrados. Esta es la temperatura máxima para Ciudad Obregón y bajaremos hasta los 23 grados centígrados. Oigan, primero de octubre. Iniciamos el mes número 10 de este 2026 y hoy se celebra el Día Internacional del Café. Y claro, todos ya nos echamos nuestra tacita de café, todo bien, todo suave, todo rico, pero ya felicitaste a tu amigo o tu amiga arquitecto y arquitecta, porque también el día de hoy se celebra el Día del Arquitecto. Y aquí, en Conexión Romántica, claro que los vamos a celebrar. De hecho, vamos a hacer el programa para los y las arquitectas de esos amores sanos. Por eso hoy vamos a hablar sobre cómo construir un amor sano, como todo un arquitecto y un arquitecta. Y es que hoy celebramos a estas grandes personas. Pudimos llevar esta idea a un terreno de que todos podemos conocer, claro, el amor. Por eso en esta ocasión vamos a deshebrar este tema y como ellos vamos a saber cómo se construye el amor sano. Quédate conmigo que tenemos varios puntos muy interesantes, además de buena música. Así que súbela a tu radio, déjame acompañarte hasta tu destino y disfruta Conexión Romántica.

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1: 3:20, qué buena rola. Espero que la hayas disfrutado por montones y por supuesto tenía que ser parte de Conexión Romántica. Tenemos saluditos para el buen Carlos en esta ocasión, que anda descansando, pasándose el gusto y también aprovechando este día para andar ahí como que, pues cuidando de su cuerpo, cuidando de sí mismo, de su mente y mucho más, viendo pasar este día a modo relax. Qué agustito, Carlos. Saluditos para ti, gracias por reportarte y seguimos con nuestro tema dentro de Conexión Romántica, que es cómo construir un amor sano. Y para esto va que tenemos que poner cimientos, cimientos bastante sólidos, como la confianza y el respeto para una buena relación. Antes de pensar en cuánto va a durar esa relación, también hay que preguntarnos sobre, pues, ¿sobre qué está construida? La confianza, el respeto y también la honestidad son los cimientos perfectos. Si constantemente hay mentiras, celos, miedo o faltas de respeto, tarde o temprano aparecen algunas grietas. Y un amor sano no significa que nunca existan problemas, eso hay que dejarlo súper claro. Pero también es un amor que debe existir con una base suficiente que sea tan fuerte para así, cuando lleguen esos problemas, poder tener la fuerza para enfrentarlos juntos y saber que esto no se puede derrumbar y podemos llegar a una plática sólida y también que nos dé un poco más de fuerza en nuestra construcción, que es ese amor sano. ¿Cómo ves, Pon buenos cimientos, confianza y respeto lo tenemos como número uno dentro de nuestro tema hoy, que es cómo construir un amor sano. Y en lo que vas anotando y viendo cómo le podemos hacer y vas viendo tus cimientos, ¿qué te parece si vamos con más música? Súbela a tu radio y disfruta de la siguiente canción en Conexión Romántica.

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1: Tris ya con 39 minutos, qué buena rola. Escuchamos a Jess y Joy aquí en Conexión Romántica. Y antes de irnos con nuestro siguiente punto sobre el tema, ¿cómo construir un amor sano? Tenemos por acá saluditos especiales para los chicos del Cobach 1 que vienen a visitarnos. Un grupo de chicos que vienen a ayudarnos por acá como practicantes y les queremos mandar saluditos que andan súper entrados chambeando como se debe, ¿eh? Y bueno, después de estos buenos saludos, también para Omar Burgos que nos está escuchando en esta ocasión, vámonos con el punto número 2, deja espacio para dos personas, no solamente para una. Y es que una relación no debe convertirse en una casa donde uno, pues, decide absolutamente todo y el otro solamente se adapta. No, está mal. Amar también significa respetar los espacios, amistades, proyectos, gustos y sueños de la otra persona. Por supuesto, pareja y punto final, ¿no? Dos personas, dos mundos, pero siempre una complicidad para que esto sea totalmente sano. Una pareja sana no te pide que dejes de ser tú para funcionar. Al contrario, permite que dos personas completas construyan algo juntas y puedan habitarlo al 100%. Que si va a haber problemas, que si va a haber diferencias, debates y mucho más, por supuesto. Pero cuando algo ha sido totalmente perfecto, perfecto es que puede existir el momento de complicidad y también de acuerdos para poder hablar de absolutamente todo y poder llegar a una posible solución. Y así, los problemas se pueden terminar haciendo más que problemas, virtudes y un equipo mucho más fuerte, ¿no crees? Recuerda, deja espacio para dos personas, no solamente para una en esta relación que ambos están habitando. Hoy el tema es cómo construir un amor sano y en lo que buscamos el tercer punto, ¿qué te parece si vamos con más música? Recuerda, estás en Conexión Romántica.

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2: No manchen, qué buena rola, ¿eh? Escuchamos a Kalimba con Solo Déjate Amar. Espero la hayas disfrutado tanto como nosotros aquí en nuestra cabina. Oigan, seguimos ya en nuestra recta final de Conexión Romántica. Y pues obviamente, te digo, estamos sobre nuestro tema, que es cómo construir un amor sano. Y todo esto con el léxico de los arquitectos, porque hoy es el Día de los Arquitectos. Y vámonos así con nuestro último punto. Y este es construye todos los días. Que nos quede claro y también lo podamos entender al 100%. Para esto te pido mucha atención. Una relación no se mantiene solamente con palabras bonitas o con lo que hicieron al principio. Es que antes me quería, es que antes era muy buena conmigo. Y nos quedemos con solamente ese recuerdo y apañados de ese sentimiento del antes, ¿no? Hay que seguir construyéndola como siempre. Ya hablamos de la comunicación, los detalles, el tiempo, los acuerdos y la disposición también para reparar algo cuando se llegue a romper o a dañar un poco, porque hasta la mejor construcción necesita mantenimiento. Y en el amor, ignorar una pequeña grieta puede también terminar convirtiéndola en un problema enorme. Así que ya sabes, los modos o los puntos para construir un amor sano, hablando como arquitectos hoy en su día, es: pon buenos cimientos, confianza y respeto. Deja espacio para dos personas para que así puedan habitar un mismo hogar. Y con construye todos los días. Y para terminar, tenemos el consejo final. No busques un amor perfecto. Busca un amor que tenga buenos cimientos, espacio para crecer y dos personas dispuestas a construir todos los días. Porque el amor sano no se encuentra terminado al 100% para llegar a habitarlo. Se construye entre dos personas de aquí hasta que termine esa función o conexión romántica. Son las 3:51, espero te haya encantado el tema, al igual que nuestras canciones en esta ocasión. Te recuerdo, mi nombre es Eilean Beltrán y así me puedes encontrar en redes sociales como Instagram, Eilean Beltrán, y así tenemos una conexión más personalizada. Después de esas rolas le decimos adiós a Conexión Romántica para iniciar de 4 a 5 con Playback. Así que quédate con las últimas rolitas y disfrútalas al máximo.

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4: Por la inhalación de vapores químicos derivado de la combinación de varios productos de limpieza, 45 empleados de una pastelería Suspiros en Nogales fueron evacuados por personal de bomberos y policía municipal. A causa de la inhalación de dichos gases, 4 personas fueron trasladadas al hospital IMSS Zona 5 para recibir atención médica y quedaron hospitalizadas bajo observación. Nacional Monte de Piedad anunció la reapertura de sus sucursales a partir del próximo miércoles 7 de octubre tras alcanzar un acuerdo con su sindicato que pone fin a la huelga que estalló el 1 de octubre de 2025. La huelga implicó el cierre de cerca de 300 sucursales y afectó a unos 2,300 trabajadores en todo el país. El regreso de la NFL a México tras 4 años de ausencia generó una demanda estimada de 2.2 millones de boletos para el partido entre los San Francisco 49 y los Minnesota Vikings, que se disputará el 22 de noviembre en el Estadio Banorte, antes Estadio Azteca de la capital mexicana. Consulta esta y otra información en www.nuestrasnoticiassonora.com. Soy Cheryl García y continuamos en una hora con más información en Nuestras Noticias Radiorama Sonora.
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4:09, qué buena rola. Y para prueba de ello, ya me mandaron unos mensajitos que dijeron, güey, qué buena rola, qué buena rola. Espero que lo sigan disfrutando. Recuerden que en esta ocasión ya iniciamos con lo que es nuestra hora de playback. Una hora para cantar a todo pulmón hasta que llegues a tu destino. Te recuerdo, soy Eilian Beltrán. En esta ocasión tenemos 34 grados centígrados. De aquí ya no va a subir y bajaremos hasta los 23 grados. Y así recibimos el mes de octubre. Seguimos cantando y en esta ocasión también vamos a hablar en esta hora sobre tipos de personas cuando se les descarga el celular. ¿Eres de las personas que se alteran? ¿Eres de las personas que no le importa tener el celular apagado? ¿Eres de las personas que sienten ansiedad? Bueno, de esto vamos a hablar en esta ocasión y también te vamos a decir sobre esa fobia que ya tiene nombre y es cuando dejas tu celular olvidado. Existe la fobia y mucha gente dice padecerla. También te hablaremos de eso durante esta hora, pero mientras tanto, ¿qué te parece si vamos con más música? Así que sube a tu radio y ponte a cantar con playback.

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1: Oigan, son las 4:24. Qué buena rolita para llenarnos de energía. Seguimos con más de la buena música aquí en Playback, pero también con nuestro tema que es tipos de personas cuando se les va a descargar o de plano se les descarga el celular. Y para esto vámonos con el primer tipo, el que entra totalmente en pánico. Su celular llega al 1% y comienza el drama total. ¡No puede ser! ¡No puede ser! ¡Tengo 1%! Entonces busca desesperadamente un cargador como si estuviera buscando oxígeno, a más no poder, y al parecer que si el celular se apaga, la vida se termina. Para esta persona, quedarse sin batería es prácticamente una emergencia nacional. ¡Que pare todo! ¡Necesito un cargador ahora mismo! Este es el que entra en pánico. Vámonos ahora con el que vive totalmente al límite. Anda todo el día con el 3, 2 y hasta con el 1% y dice, ¡ah! Todavía aguanta. No carga el celular hasta que se apaga completamente y se pueda apagar y no sentir culpa ni ansiedad. Y pueda andar así desconectado de la vida totalmente. Y cada vez que sobrevive, siente que ganó una batalla. Ah, el Ben, les dije, lo pude conectar y no se me apagó. Una persona que vive totalmente al límite. Y por último, dentro de esta intervención, tenemos el que siempre trae el cargador en su mochila, su bolsillo, su bolsa, etcétera, etcétera, etcétera. Este es el héroe del grupito. Tiene cargador, cable extra, batería portátil y también probablemente hasta un adaptador. Cuando todos están desesperados, aparece con su famoso, a ver, ¿quién necesita cargador? O, ¿alguien necesita cargar su celular? Aquí tengo tipo C, Lightning, tengo B8, tengo batería portable, etcétera, etcétera, etcétera. Básicamente, es la Comisión Federal de Electricidad para los amigos. ¿Y tú? ¿Te identificaste con alguna persona de estos tipos cuando se les descarga el celular? ¿O les pusiste cara a algunos de ellos? Seguimos con más música. En la siguiente intervención te regalo unos cuantos más. Son las 4:26. Es momento de seguir cantando en Playback.

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2: El presidente municipal de Nogales, Juan Francisco Jim Nogales, dijo que este sábado 3 de octubre podría registrarse para participar en el proceso interno de Morena por la Coordinación Distrital Federal en Defensa de la Transformación y la Soberanía Nacional del Distrito 02 de Sonora, siempre que se den las condiciones y cuente con el respaldo de la dirigencia de su partido. El huracán Rachel se intensificó a categoría 2 en la escala Saffir-Simpson y este jueves 1 de octubre reforzará la probabilidad de lluvias muy fuertes, fuertes rachas de viento y oleaje elevado en estados del occidente de México, además de Baja California Sur. En su trayectoria no se prevé acercamiento a Sonora. La reforma que exige nacionalidad exclusivamente mexicana para aspirar a la presidencia, gubernaturas o la jefatura de gobierno ya fue aprobada por 20 congresos locales, informó esta mañana Luisa María Alcalde, consejera jurídica de la presidencia. La funcionaria señaló que las nuevas disposiciones aplicarán a partir de las elecciones de 2028. Consulta esta y otra información en www.nuestrasnoticias.com. 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Soy Cheryl García y continuamos en una hora con más información en nuestras noticias Radiorama Sonora.
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